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1: Sí, estoy tragado, compadre. No se lo niego. Esta canción es para mi novia. Escuchen. Vamos a ver, vamos a ver.

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¿Quieren indiferencia? Oye, que no cante esta canción aquí porque no quiera Lucho Alonso. Ay, yo, a mí eso me da pena, está pegándome un trago delante de ustedes, pero es que ya esta es la hora del desorden. ¿Quién no me aplaude esto a mí aquí ahora, bro? Aunque se lo tome usted también, usted es artista, más que yo.

si la canción se sabe, el público la canta, ¿no? Veámonos con el corito. Sí. Vamos, Lucho, tú estás. Yo no valgo un peso, que el que vale ya quieres tú en esta canción. Si no te canta la canción es porque no te quieres. ¿Oíste? Ah. Esa indiferencia.

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0: Bienvenidos, qué gusto, señoras y señores. Nos da un inmenso placer saludarles a esta hora de la mañana, cuando nos sentimos o despertamos más colombianos que nunca. Nos despertamos con ese sentimiento patriótico, con ese fervor, con ese entusiasmo, con esa alegría característica que se vivió la noche anterior con el triunfo de nuestra selección Colombia en su debut en esta cita mundialista, la Copa FIFA, el Mundial de Fútbol de la FIFA 2026, donde nuestra selección Colombia debutó la noche anterior. La noche anterior, y el resultado hoy lo tiene en el país. Hoy tenemos el corazón, tenemos la mente, tenemos la alegría, el entusiasmo más colombiano que nunca. Señoras y señores, bienvenidos todos a disfrutar de esta mañana de temprano. Es más bacano de Olímpica Estéreo en los 93.7, ahí en su dial 93.7 y a través de la aplicación. El abrazo inmenso, grande a todas y cada una de las amas de casa, a los hogares en Valledupar, los que se despiertan, se levantan dándole la gloria a Dios cuando abren sus ojos. Luego de darle la gloria a Dios, enseguida su radio 93.7 o el celular a través de la aplicación para escuchar Olímpica Estéreo. Temprano es más bacano. Los que están laborando lo hicieron durante la noche anterior, madrugada de hoy. Los que van en su vehículo, en diferentes eventualidades, los que salen a laborar, los que salen a compromisos, los que salen de viaje, todos ellos hacen parte de esta familia oro, la familia de la Organización Radial Olímpica, que tiene su emisora en Valledupar en primer lugar. Pertenecientes a la Organización Radial Olímpica, los más escuchados en todo el territorio colombiano. Esta es la cadena radial de mayor sintonía en todo el país. Bienvenidos a Temprano es más bacano de Olímpica Estéreo. Le decimos a todos ustedes en este despertar de hoy, jueves 18 de junio del año 2026, y con el sonido característico de nuestra alfombra naranja. Es el sonido que nos permite darle la bienvenida a la cabina de Olímpica Estéreo Valledupar, a las grandes celebridades de la música y la radio. Con este sonido le damos la bienvenida, le hacemos los honores, y es un inmenso placer a esta hora presentarles a la voz oficial de Olímpica Estéreo en todo el territorio colombiano. Esa voz, la noche anterior con el triunfo de Colombia, se sintió mucho más con ese grito colombiano. Señoras y señores, ante ustedes, su majestad, May.
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2: Muchas gracias, Mike. Grita lo colombiano. A ver, estamos listos con el ambiente de la Selección Colombia, pero te falta también la ahí la el ambiente, May, de John Carlos. O eso, el más teso, John Carlos, ponle sabor, May. A ver, May.
3: Ahí está May, ahí se quedó May.
2: ¿Sí?
3: Sí, señor.
2: ¿Con John Carlos?
3: Sí, señor.
2: ¿Sí?
3: Sí, me dio
2: okay.
3: Se quedaba quietecito ahí.
2: Oye, ¿se queda quieto? Sí, sí. Sí. Estaba descansandito. ¿Cómo amaneció usted?
3: Bien, FM.
2: Vio aparte lo del partido, ¿no?
3: Excelente partido de nuestra selección.
2: 3-1, los que se están despertando, levantando a esta hora, que buscan inmediatamente cómo quedó el partido de la Selección Colombia, les informamos que ganó. Ganó la Selección Colombia con goles de Daniel Muñoz, Luis Díaz y Hamilton Campax.
3: Hamilton Campax, buen.
2: Ese mismo.
3: Sí, señor.
2: Que le dieron, se habla de una sufrida victoria a la Selección Colombia frente a este equipo asiático, el equipo de Uzbekistán.
3: ¿Buena selección?
2: Sí, buena selección. Buena selección. Buen partido, pero
3: No esperaba así tanta potencia.
2: Sufrido, agónico, lo que sea, el triunfo. Lo importante es el triunfo.
3: Sí, señor.
2: Que estamos ya en esta primera ronda, ¿no?, de los diferentes grupos. Cuando debuta Colombia, eso ahí en ese estadio, John Carlos, un ambiente como si fuese en Colombia, ¿no? Mucho colombiano, ¿no? Demasiado colombiano, ¿yo?
3: Una camiseta amarilla.
2: Gente viajó. Y muchos artistas vimos también.
3: Muchos artistas.
2: Ahí alcancé a ver a Karen Lizarazo.
3: Patrona.
2: Alcancé a ver a Michel Torres, que es el hombre del tic-tac. El de esta canción.
3: El tic-tac.
2: El tic-tac. Sí, señor.
3: Mundialistas,
2: y vea lo de Luis Díaz, que le ha aportado también a la victoria de la Selección Colombia. Debutó este año en el Mundial y un debut que lo hace con gol.
3: Es que cuando Luis Díaz agarra la pelota se siente el cambio de una de la cancha hacia adelante.
2: Brillante.
3: El cambio.
2: Brillante. Bueno, arrancamos con pie derecho. Arrancamos ya el próximo partido frente a la República del Congo, el martes. República del Congo se enfrentó a Portugal y empataron.
3: Sí, señor.
2: Ya en la tabla de posiciones de ese grupo, con Colombia, Portugal, Uzbekistán y República del Congo, Colombia va de primero con 3 puntos.
3: Colombia va de primero.
2: Ahora nos toca el segundo partido, que es el día martes, frente a la República del Congo y Portugal se enfrenta a Uzbekistán. Todos estos partidos van a ser valiosos.
3: Sí, señor. Mire que la República del Congo le empató en el último minuto.
2: Sí,
3: de
2: sí,
3: cabeza.
2: Señor. Sí.
3: Una selección que es muy fuerte. Portugal muy fuerte en el juego aéreo.
2: No, y ahí con la figura de Cristiano Ronaldo, que eso
3: no pudo hacer nada. Cristiano.
2: Eso genera un respeto, pero igual genera un respeto. Y que todos los jugadores, al momento de preguntarles por Colombia, se enfocan es con Luis Díaz.
3: Luis Díaz.
2: El referente en estos momentos.
3: Antes era James.
2: Antes era James. Pero es que está brillando el muchacho en el Bayern. En el Bayern Múnich. Ahí en Barrancas, donde tenemos una gran sintonía, amanecieron también orgullosos, más orgullosos. Más orgullosos hoy con este jugador de la Selección Colombia, que es orgullo de un país. Orgullo de un departamento como La Guajira. Orgullo de una zona como Barrancas. Y orgullo de esta tierra colombiana. ¡Grítalo, colombiano! ¡Grítalo! ¡Arriba, mi Colombia!
4: ¡Gol de Colombia! ¡Gol!
1: ¡Mi exterior!
2: Con eso arrancamos con el ambiente, con esa buena noticia. Somos generadores, portadores de buenas noticias a los que se están despertando a esta hora, que no tuvieron la oportunidad de pronto de apreciar el partido.
3: ¿Por el horario?
2: Por el horario, ¿no? 9 de la noche. Es un horario en muchas ciudades del país.
3: Creo que es primera vez que yo veo su horario así, enfermo.
2: Pero mire que una hora de diferencia, ¿no? Una hora más en Colombia. Allá en México, 8 de la noche. Aquí, 9 de la noche. El inicio del partido.
3: En el partido, 20 minutos y ya se van a lo que es la hidratación. Y ahí en la pantalla sale la bebida que patrocina ese.
2: Ah, ahí está.
3: Esos 20 minutos.
2: Ahí está el cuento. Vamos a ver si el resultado de la selección Colombia le trajo la suerte con los resultados de las loterías.
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2: Olímpica. 5:10, los resultados de las loterías.
3: Ahí estamos, vamos con el ritmo de selección Colombia.
2: A ritmo de selección, perfecto. Resultados de las loterías caribeña noche, 80-37.
3: Sí, señor. Sinuano noche, 12-62.
2: 12-62. 1-2-62. Sinuano noche, caribeña noche, 80-37. Resultados. Y posible que haya amanecido hoy con platica ahí en el bolsillo. Y eso a raíz de la suerte del triunfo de la selección Colombia.
3: Sí, señor.
2: El estado del tiempo. Vamos a revisar nuestro estado de tiempo. Con Temprano es Más Bacano de Olímpica Estéreo 93.7 y a ritmo de la selección Colombia. Y mezcladito ahí, Temprano es Más Bacano. Eso es la gente de la mañana. Bogotá, la capital colombiana, tiene 11 grados centígrados. Fría Bogotá, ¿no? Ciudades de la costa Caribe. Montería y Sincelejo tienen 24 grados. En Sincelejo hay lloviznas.
3: 24 grados.
2: 24 grados. Le hacemos un recorrido a otras ciudades de la costa. Cartagena, Barranquilla y Riohacha.
3: ¿Cómo están?
2: 27 grados yo.
3: 20.
2: Sí. Santa Marta.
3: Santa Marta.
2: 26. 26 grados, sí. Sí. De 26 grados. Ahora en Valledupar. ¿Cómo está la temperatura a esta hora? 5:11 en este jueves 18 de junio. Valledupar tiene 24 grados a esta hora, el cielo está nublado. Tendremos una máxima de 32 grados centígrados para hoy. La máxima no va a estar muy alta. Durante la mañana, el amanecer comenzó ya en Valledupar. ¿Ya comenzó? ¿Sí? ¿Lo vio? Usted se medio asomó. Significa que las hojas del palo del mango le estaban impidiendo la visibilidad ahí para el amanecer. No, ya comenzó a amanecer. Hay pronóstico de tormentas al mediodía, John. Pronóstico, John. 5:32, el amanecer en pleno. Toda la mañana va a estar nublado.
3: Nublada
2: la mañana. Mediodía, nublado. Y desde la 1 de la tarde hay probabilidades de lluvias para hoy. Con 20%. El 20%. 20%, sí señor. Pero el pronóstico diario está alto. De
3: 65%.
2: Le hacemos seguimiento. Y más adelante volvemos con el estado del tiempo.
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2: Bien. Señoras y señores, en los hechos históricos, 5:12 en este jueves 18 de junio del año 2026, es el día de la gastronomía sostenible.
3: ¿Gastronomía sostenible?
2: Sí, señor. Gastronomía sostenible, ¿yo? Y es el Día Mundial contra la Incineración. Dos fechas para destacar en el día de hoy.
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2: Le aseguro que esta sección usted se la goza, se la disfruta, ¿no? Muy bien.
3: Bueno, vamos hoy.
2: Vamos a arrancar en el Reino Unido.
3: Reino Unido,
2: sí señor. Vamos, ahí está de cumpleaños. Sí, sí, la nave histórica arrancó bien lejos, en la zona de Liverpool, cumpliendo hoy 83 años. Paul McCartney, Sir James Paul McCartney. Este es un cantautor, compositor, músico, pacifista, filántropo, multiinstrumentista, escritor, pintor y actor británico. Oh, el man está cargado, ¿no?
3: Con toda.
2: Está cargado de responsabilidades. Este hombre ganó fama mundial por ser el bajista y uno de los cantantes y también uno de los principales compositores de la banda de rock, los Beatles.
3: Sí, señor.
2: Oigan a Paul McCartney. 83. 83 años está cumpliendo en el día de hoy. Paul McCartney.

0: Desde el Reino Unido, nuestra nave histórica musical se va a la isla de Puerto Rico. Ahí vamos a hablar. Ponemos salsa. ¡Ah, ¡oh, caramba! Se va usted de salsa ahí.
1: Salsa, sí, señor.
0: José Nogueras Chapel, poseedor de un gran talento para la poesía. Él nació en la zona de Mayagüez un 18 de junio de 1951. Desde muy joven empezó a participar en agrupaciones y actividades musicales a la edad de 8 años. Ya a los 17 es cuando incursiona profesionalmente en su arte. Primero con el rock y luego cuando integró el grupo Los Bandoleros. Después con Cortijo y La Máquina del Tiempo. Ahí fue donde se enamoró de la salsa.

Compositor prolífico y versátil. Muchos de sus temas han alcanzado los primeros lugares en los listados de popularidad de la radio y las playlists hoy en día, donde lo han interpretado voces como la de Cheo Feliciano, Rubén Blades, Héctor Lavoe, Ismael Miranda, Tony Vega, Willy Colón, Gilberto Santa Rosa, Manny Manuel, Shakira, Shakira también le ha grabado, Dani Rivera, Los Hispanos y muchas, muchas agrupaciones, muchos artistas a nivel internacional. José Nogueras.

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1: Ahora sí, mi estimado de Puerto Rico, nuestra nave histórica se viene ya a Colombia. Entramos a nuestro país. Para registrarlo es una fecha de luto, un 18 de junio del 2003. Fallece el músico y compositor colombiano barranquillero Rafael David Mejía. Compositor de boleros, de porros, de cumbias y de muchos géneros tradicionales de nuestra amada Colombia. Él nace el 26 de marzo de 1920 en la ciudad de Barranquilla y falleció un 18 de junio del 2003 a la edad de 83 años.
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1: Rafael David Mejía Romaní, barranquillero, músico y compositor colombiano.

0: Bueno, mi estimado John Carlos Obeso, el más tesón, prepárense ahí en producción, porque seguimos en la costa colombiana, la costa adornada hoy de talentos. Cuando decimos adornada, porque nos toca hacerle reconocimiento, hablamos de este destacado compositor, y ahora nos referimos a un destacado artista de nuestra costa colombiana, nacido en San Marcos, departamento de Sucre. Les hablo de Juan de la Cruz Piña Valderrama. Juan Piña. ¿74 años está cumpliendo Juancho hoy? 74, sí señor.
1: ¿Y la voz ahí?
0: Y la voz ahí, sí, la voz ahí. Y el talento también. Activo, está activo. En el municipio de San Marcos, en el departamento de Sucre, ahí nació Juan Piña, creador de una famosa orquesta muy reconocida en nuestro país. Incursiona inicialmente en los coros, en las diferentes agrupaciones vallenatas. Su debut fue con Ramón Monche Vargas, pero de ahí en adelante Juan Piña empezó a formar parte de la historia del vallenato como corista primera voz en las diferentes grabaciones al lado de Rafael Orozco, con Israel Romero, el gran binomio de oro de América. Te tiro una ahí como para que la referencia de inmediato. Campana.
1: Campana.
0: Sí, el arranque de esa canción, ahí está reflejada los coros de el maestro Juan Piña, que está hoy. Ah, te deleitaste. Sí, señor. Al lado de su hermano Carlos Piña conformaron una orquesta y empezó también a destacarse Juan Piña en los coros, en las diferentes agrupaciones de nuestro folclor vallenato, destacándose su voz. Era una de las voces más pretendidas en las grabaciones. Se puso de moda en todas las disqueras. Compañía Codiscos, Discos CBS, Discos Fuentes, Sonolux y todas las disqueras que en su momento hicieron parte de la historia en la grabación de los artistas vallenatos. Ya a nivel de cantando vallenato, el maestro Juan Piña, muy amigo personal de Rafael Orozco, le generaron como la inquietud de grabar como solista en la compañía Codiscos. Y allí en el Festival del Fique, en el departamento de La Guajira, Rafael e Israel apreciaron a un muchacho que estaba con su acordeón en el marco del festival y de inmediato llamaron a Juan Piña. Juancho, te tenemos el acordeonero para que grabes un álbum musical. Fue al lado de Juancho Roy con la canción El Fuete, Grito en La Guajira y todos esos temas que comenzaron a marcar la historia musical del vallenato con importantes grabaciones. Esta es la voz de Juan Piña, con el acordeón de Juancho Royce, en ese álbum musical que hicieron para la compañía Codiscos en su momento.

0: Ahí en 1978 arrancó la era de Juan Piña cantando vallenatos como solista, obviamente, pero ya se venía luciendo con los coros. Lo hizo inicialmente con Juancho Royce, después al lado de Ismael Rudas, donde graban temas como Compañera de Daniel Celedón, que se convierte en uno de los clásicos de inmediato de nuestro folclor vallenato. La canción Compañera de Daniel Celedón, El Almirante Padilla del maestro Rafael Escalona, Acompáñame de Manuel Danto Torres y muchos temas más. Y después graba dos LP con el acordeón de Jesualdo Bolaños Bolañito de Villanueva. Después de esos dos LP lo hace con Julián Rojas de la era de Codiscos, y es cuando se da un salto importante tanto de disquera como de unión musical. El maestro Juan Piña, y me ubicas ahí en la voz de Juan Piña, ¿Por qué nos gustamos? Acá, John Carlos, ¿Por qué nos gustamos? Esta canción de Fabián Corrales está incluida en el álbum musical que grabara Juan Piña al lado de Orángel el Pangue Maestre. Grabaron para Discos CBS. Juan Piña deja a un lado la orquesta y toma la decisión de dedicarse al vallenato. Lastimosamente, esta unión no perduró mucho, por allá en 1995. Luego Juan Piña se radica una temporada en los Estados Unidos, de ahí toma la decisión de volver al país. Es ganador del premio Grammy a nivel del vallenato. Y que con vallenato tiene premio Grammy. Sus últimos coros los hizo en la producción El Último Baile de Silvestre Dangond. Ahí fue invitado Juan Piña a hacer coros primera voz. Está de cumpleaños Juan Piña.
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0: Sigue nuestra nave histórica musical, y después de estar registrando esta fecha de cumpleaños, nos toca contagiarnos un poco entre la tristeza de recordar a el gran Martín Elías. Hoy es la fecha de su natalicio. Hace 36 años.
2: Triste partida,
0: sí, señor. Triste partida. No me es fácil aún hablar de este joven talento.
2: Recuerdo yo, FM.
0: Sí.
2: Eso en las horas de la mañana. Y cuando me dan la noticia, yo no creía la noticia.
0: ¿Se encontraba usted dónde?
2: Estaba yo en Bosconia.
0: Cuando la fecha de su fallecimiento, en el mes de abril, sí, sí.
2: Estaba almorzando ese día, recuerdo yo, y llegó un hermano, me da la noticia, hermanito mío, acaba de fallecer Martín Elías.
0: Qué vaina, sí, señor.
2: Incluso como estábamos en Semana Santa, yo le dije, ay, deja la mamá de regaño, porque con eso no se juega, man. Reloj. No, sí, pero cuando ya miró la televisión, claro.
0: Yo me encontraba en Coveñas. En Coveñas. Martín había cantado la noche anterior en un evento.
2: ¿No alcanzó a encontrarse con usted?
0: No. Yo fui de paseo.
2: Ah, ok.
0: Con mi esposa fuimos de paseo. Y ya nos disponíamos a disfrutar ahí en la playa. Nos despertamos con la noticia. Me la entregó Juan Cabega.
2: ¿A qué hora se enteró?
0: Muy temprano, póngale 6 de la mañana. Sí, en el mismo instante del accidente, Juan Cabega me llamó. Oiga, mi hermano, no son buenos días. ¿Qué pasó, Juanca? Se acaba de accidentar Martín. Hombre, ¿cómo va a ser? ¿Dónde? No, salió. No, si yo estoy por acá. Que va. Ya después el proceso, la cosa. Nos sentamos en la playa ahí con la intención de querer compartir un día, pero no. Al cabo rato empezaron el rumor que Martín, que ya murió, que Martín, que esto, que lo otro, hasta que por fin pudimos lastimosamente comprobar que había fallecido, y decidimos regresarnos a a Valledupar no disfrutamos de las vacaciones. Sí, mucha tristeza, pero hoy es la fecha de su natalicio, 36 años. Marton nace un 18 de junio de 1990 en Valledupar, hijo del cacique de la Junta Diomedes Díaz y Patricia Acosta, hogar de esos, el menor de esos cuatro hermanos, de esos cuatro varones que tuvo Diomedes Díaz con la gran patria. 36 años de su nacimiento, el gran Martín Elías. En nuestra nave histórica también referenciamos que hace un año, sí, precisamente, hace un año, le hicimos aquí en Olímpica Estéreo el lanzamiento a esto que se llama A Tu Ladito. Hace un año.
2: Hace un año.
0: Sí, lo lanzamos a través de Olímpica Estéreo. Fue el estreno exclusivo en la voz de Rafa Pérez, tema que sonó fuertemente en el país, especialmente a través de Olímpica Estéreo Valledupar. Rafa Pérez, con Olímpica Estéreo, lanzamos en el 2025, un 18 de junio, esta canción A Tu Ladito.
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0: 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Muy bien, señoras y señores, una vez más a todos ustedes, cordialísimo saludo. Ha llegado ya el gran Cami Rojo. Cami vino hoy.
2: No, oiga, entonces tenía cámara allá del estadio acá,
0: ¿no? No, llegó en vuelo charter en la madrugada. Un vuelo charter que lo trajo desde México. Estaba viendo el partido. Usted se va a volver un mezclador hoy, ¿no? Entre temprano es más bacano y
2: la selección.
0: El ajite de la selección Colombia, sí, señor. John Carlos Obeso y Javier FM, Javier Fernández Maestri. Le damos a ustedes una vez más la bienvenida, recordarles nuestras conexiones en redes sociales, en Instagram, en TikTok, en Facebook, nuestra página en internet www.olimpicaestereo.com.co y nuestra señal en directo se origina por la frecuencia 93.7 de Olímpica Estéreo Valledupar y a través de la aplicación señal que ustedes la pueden tener permanentemente cuando se conectan con Olímpica Estéreo para escucharnos las 24 horas. 24 horas ahí en la sintonía. Saludo especial para todos en este nuevo día, este feliz despertar con el triunfo de nuestra Selección Colombia. Ha ganado la Selección Colombia. 3-1.
2: 3-1.
0: 3-1, ¿ah?
2: Oiga.
0: Sí, señor.
2: Colombianos ahí gritándolo.
0: No, es que ese estadio, el partido parece que se hubiese jugado en aquí en Barranquilla. Ah, mira, el hombre trajo la camiseta, Cami. Buena.
2: Oiga, y viene ahí firmada por Lucho Díaz, ¿no?
0: Pa' carajo, aprovechó Lucho después que hizo el gol, le firmó la camiseta al Cami. Muy bien. Esta señal la originamos en directo desde Valledupar, capital mundial del vallenato, ciudad de los Santos Reyes, capital del departamento del Cesar, desde el tradicional barrio obrero en la calle Iván Villazón. Aquí transmitimos emociones, alegrías, entusiasmo. Y a esta hora les quiero hacer una súper invitación. Vamos a abrirle nuestro corazón a Dios para escuchar la reflexión de Happy. Buen día, bienvenidos.
3: Mis amigos, es inevitable salir lastimados en esta vida. Es inevitable. Todos hemos experimentado el dolor de la traición. Hemos experimentado el rechazo o el abandono de personas en quienes confiábamos. En la parábola del buen samaritano, vemos a un hombre herido en el camino, asaltado y dejado casi muerto. Lo más triste es que los líderes religiosos, la gente que se suponía debía cuidarlo, pasaron de largo y lo ignoraron. Mis amigos, pensando en voz alta, te voy a decir algo. a veces la vida nos golpea. Y la gente que debería apoyarnos nos da la espalda. Pero la historia no termina ahí. Porque aparece un samaritano que se conmueve, venda sus heridas, derrama aceite, derrama vino y paga por su recuperación. Ese buen samaritano es una viva representación de Dios en nuestra vida. Aunque el egoísmo humano te rompa y la indiferencia de los demás te deje heridas profundas, Dios no te deja tirado en el camino. Por eso no cierres tu corazón por culpa de quienes te fallaron. Dios tiene la capacidad de sanar tu pasado y usará a las personas correctas para restaurar tu confianza. Dios es experto en sanar lo que otros rompieron. Que Dios te bendiga inmensamente y que tengas un hermoso día, agarrado de la bendición de Dios. Recuerda que Dios es bueno. Dios.

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1: ¡Martín Elías!
0: ¡Se metió!

0: Es una manera especial, particular de recordar a este joven talento hoy en la fecha de su natalicio. La fecha de su nacimiento, 36
1: años. 36
0: años. 36. Es decir, estuviese cumpliendo hoy 36 años. El gran Martín Elías falleció en un accidente y la carrera, el viaje que llevaba el gran Martín Elías iba rápidamente a convertirse en una grandeza de nuestro folclore. Cuando decimos en una grandeza, por el viaje que llevaba. ¿No?
1: El viaje que llevaba.
0: El viaje que
1: Martín
0: llevaba.
1: Está sonando en todo el país. En
0: todo el país. Y lo que más nos llena de orgullo fue un artista que nació en esta casa radial.
1: Sí, FM, aquí nació en esta casa radial.
0: Nació en esta casa radial. Aquí comenzó a proyectarse el gran Martín Elías para todo el país. Inolvidable, inolvidable en todos los aspectos, como talento, como persona. Y muy encima de Olímpica Estéreo, pendiente, Javi, vamos, Javi, va a salir mi disco, Javi, manito. Todo eso se veía reflejado en su nobleza. Dios te siga ahí conservando en el mejor sitio, en la gloria como te lo mereces, el gran Martín Elías, inolvidable. Arriba con temprano es más bacano en esta buena mañana de hoy, jueves 18 de junio, cuando el país, nuestra querida Colombia, se despierta con una emoción única por ese triunfo en el arranque del Mundial de nuestra Selección Colombia.

0: Qué emoción,
1: sí señor. Cami hoy, bueno, acaba de dar un como un ejemplo. Hoy es que debimos haber traído la camiseta, hombre. A que Sam mande a buscar la mía. Sam me antoje y mande a buscar la mía. Claro. Ay, que ese fue uno de los primeros temas hechos a la Selección Colombia con el Grupo Raíces.
0: Sí, señor.
1: Charlie Gómez en el canto. Óigala, el Grupo Raíces. Ya han querido hacer adaptaciones, versiones, pero la original es original.
0: Por ahí salió una también, que la cele.
1: No, han salido muy buenos temas, versiones, pero sin duda alguna esta es la que más.
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0: Si le pega esto...
3: ¡Oh!
1: Vamos a soltarlo así completico, ¿eh?
0: Sí.
1: Vamos a soltarlo completico, que vale la pena. Aguanta soltarlo así completico para celebrar el triunfo de nuestra Selección Colombia. Cavi, el grupo entonces terminó la primera fase del Mundial, ¿cierto?
4: Ya. La primera ronda del Mundial.
0: Sí, Cavi.
4: La primera ronda del Mundial culminó el día de ayer.
1: Ahí, acércate un poquito más ahí, Cavi.
4: La primera ronda del Mundial culminó el día de ayer. Ya hoy empieza otra vez la jornada número 2. Con el partido de Checa contra Sudáfrica.
1: Sí, bueno, nosotros el segundo compromiso de Colombia es para el martes. El día martes frente a la República del Congo. Que empató con Portugal. Y Portugal se enfrenta a Uzbekistán.
0: Sí, señor.
4: Ese empate de Portugal es lo que nos tiene primero también.
1: Claro, claro. Estamos de primero en el grupo.
4: Y sí, con la ventaja que ya tenemos media pierna en la otra fase.
1: Hay que ganar el próximo partido, ¿yo? Hay que ganarlo entonces. ¡Que viva nuestra Selección Colombia!
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2: Son las 6 de la mañana con 2 minutos en Olímpica Estéreo. 6 de la mañana, 2 minutos en este jueves 18 de junio del 2026. Acá a mí nuevamente nos dio como un ejemplo ahí, sería John
4: sí,
2: Carlos, ¿no?
4: Claro.
2: Hoy es que debimos haber traído la camiseta.
4: Y hoy
2: ayer y hoy. Sí. Bien. Oiga, bueno, triunfo de la Selección Colombia, se habla en el país de ello, pero también de lo que se aproxima, la jornada electoral del próximo domingo para escoger el nuevo presidente de los colombianos. Nuestro consejo como ciudadano va inclinado siempre a todos y cada uno de ustedes, los que votan. Al momento de ir el próximo domingo a las urnas, piense en el país. El que usted va a elegir, lo vamos a tener 4 años al frente de Colombia, tomando decisiones. Es el que va a estar pendiente de la salud, de la seguridad y de todos los aspectos concernientes a que podamos tener un país mejor. Esa decisión está en las manos de nosotros los que votamos. A veces veo con mucha preocupación cuando se manejan pasiones. Cuando digo pasiones, que empiezan a pelear entre los simpatizantes de un candidato y el otro. Error.
4: Esos son pasiones.
2: Pasiones.
4: Y no tienen pendiente en el país, en lo que se viene, en lo que se está viviendo.
2: No, y es un error, John, porque el día 22, el que gane, es posible que ya esté hablando con el que perdió para estar después abrazados.
4: Dándose la mano.
2: Entonces,
4: te invito a mi equipo de trabajo.
2: Error. Mire esta otra noticia del presidente Gustavo Petro, que no ha acatado una orden judicial y al parecer participa otra vez en política. Pese a una orden judicial, el presidente Gustavo Petro respondió al candidato presidencial Abelardo de la Espiga, según él, defendiendo su gestión y su buen nombre. Lo hizo en la ciudad de Medellín, en la Universidad de Antioquia, donde el presidente de Colombia encabezó un acto público en el que anunció que hablaría sobre la situación de la salud en Colombia y la defensa de lo público. Sin embargo, durante su intervención, volvió a referirse a temas de carácter político y electoral. Pese a la reciente orden de un juez de la ciudad de Medellín que le prohibió utilizar los canales oficiales para favorecer o perjudicar a candidatos presidenciales, así como difundir denuncias de fraude electoral sin evidencia sólida que las respalde. El presidente Gustavo Petro realizó declaraciones relacionadas con aspirantes que participarán en la segunda vuelta presidencial. Así está el país en estos momentos, ya a pocas horas de comenzar la jornada electoral. Es el domingo cuando nos toca elegir al nuevo presidente de Colombia.
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2: No somos emisoras, somos parte de la gente. Yo escucho Olímpica Estéreo porque me gusta la radio. La radio hoy en día se oye y se ve. Es jueves 18 de junio del 2026. Tengo fechas históricas. Hoy es el natalicio número 36 de el gran Martín Elías. Estamos también registrando como fecha histórica el cumpleaños número 74 del maestro Juan Piña. Juan Piña Valderrama está cumpliendo años. Nació en San Marcos, departamento del Sucre. En la actualidad vive en la ciudad de Barranquilla, donde con su orquesta y su grupo vallenato sale a complacer a sus seguidores permanentemente. Juan Piña está hoy de cumpleaños. También registramos como fecha histórica que hace un año, en el 2025, se estrenó a través de Olímpica Estéreo, A tu ladito, la canción de Rafa Pérez, que comenzó a proyectarse con fuerza en todo el territorio colombiano. A tu ladito, su lanzamiento fue hace un año a través de Olímpica Estéreo. Se prepara Valledupar para el gran evento de vacaciones que se va a disfrutar en el Centro Recreacional La Pedregosa de Confacesar, un evento para toda la familia, donde habrá show infantil con Temprano es Más Bacano. Los estamos invitando a este gran evento, donde habrá personajes del Mundial, parque temático, brinca brinca, concursos y atracciones acuáticas. Y en lo musical tendremos el lanzamiento de Karen Lizarazo, DJ Jeffrey, Banda Los Compa con Rey Rodríguez, lanzamiento en vivo de Zumba con Jafid David. Esto será el domingo 28 de junio desde las 10 de la mañana en el Centro Recreacional La Pedregosa. Es noticia los artistas colombianos que pudimos apreciar ahí en Ciudad de México para el debut de la Selección Colombia. Jorge Celedón, Silvestre Dangón, Carlos Vives, Maluma, Gracie, Sebastián Yatra, Juanes, Michel Torres, Karen Lizarazo, Oscar Gamarra, entre muchos, estuvieron disfrutando del partido, el triunfo de nuestra Selección Colombia en su debut en esta Copa Mundo.
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2: De ese gusto, señor. Estoy hablando de deporte, John Carlos.
4: Oiga, deporte bien. El triunfo de nuestra amada Selección Colombia. Mire, ya le voy a entregar por aquí.
2: Por favor. Tres goles a uno, ¿yo?
4: Tres goles a uno.
2: Sí, tres goles.
4: Tres goles a uno. El primer gol al minuto 40 del primer tiempo, hecho por este gran jugador, Daniel Muñoz. Buen jugador. Llega el segundo gol al minuto 65, Luis Díaz.
2: ¡Opa! Usted dijo que esa alegría del colombiano y esa alegría de nuestro país, a la gente en Barrancas, la tierra de Lucho Díaz. Un saludo especial desde Olímpica Estéreo y Dupar. Orgullo colombiano, Luis Díaz.
4: Oiga, al minuto 90 llega el tercer gol. Llega el tercer gol de la Selección Colombia.
2: ¿El tercero?
4: Tercero.
2: Sí, sí, señor.
4: Tercer gol. De nuestra amada Selección Colombia. Primero en el grupo. Vamos bien. La Selección de Portugal ayer no pudo ganar. No pudo ganar la Selección de Portugal a la República del Congo.
2: Hubo empate, son los rivales, próximos rivales de la Selección Colombia en esta cita mundialista. Portugal y República del Congo empataron 1-1. Colombia derrotó a Uzbekistán 3-1.
4: Sí, señor.
2: Somos primeros en el grupo con 3 puntos. Ahora el próximo partido de nuestra Selección Colombia es el día martes, 9 de la noche también. 9 de la noche es el próximo partido frente a la República del Congo. Y el tercer partido será el 27 de junio, sábado, 6:30 de la tarde, frente a Portugal.
4: Mire que Inglaterra ganó 4-2 a Croacia. Ghana le ganó a Panamá 1-0. El partido ya de Colombia. Y para hoy tendremos también Mundial a partir de las 11 de la mañana.
2: Ya es la segunda jornada, ¿no? Después el debut de cada uno de los equipos en esta primera entrega, la segunda jornada. Y en esta segunda jornada, Colombia el próximo martes, su segundo partido frente a la República del Congo, que empató frente a Portugal.
6: La selección

0: Rafael e Israel, el gran binomio de oro de América, el inolvidable Rafael Orozco, con una canción del mismo Israel Romero, se llama Un Poquito Más. Si tú me amaras un poquito más, un poquito más. Hora de irnos a celebración, a reporte de sintonía. Voy a felicitar hoy de cumpleaños. Jueves 18 de junio, felicidades para Edgar Yuyo Herrera Bolaño. Hace parte del combo Los Tenorio, está de cumpleaños. Todos los miembros de Los Tenorio están felicitando a Edgar Yuyo Herrera Bolaño. Hoy en su día de cumpleaños, Elber Mendoza está deseando felicidades. Hoy en su cumpleaños a Edgar Yuyo Herrera Bolaño. Déjeme registrar esta fecha de cumpleaños, fue ayer 17 de junio, pero le envío un fuerte abrazo hoy a Sergio Alejandro Correa. Ayer estuvo de cumpleaños, este abrazo va doble en esta fecha hoy, en temprano es más bacano, de parte de su abuela Nancy Noriega, sus hermanas, especialmente de su papá, el gran Georgie de Colombia, felicitando. Este cumpleaños fue el día de ayer. Pero con el ajiste de la selección Colombia y toda la vuelta ahí. Y qué pena con el Giorgio, nuestro gran amigo Giorgio. Este cumpleaños que fue ayer de su hijo, pero hoy lo estamos registrando con todo el aprecio, con todo el cariño.
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0: 6 de la mañana con 19 minutos. Esos resultados se los tenemos una vez más a todos ustedes en esta mañana. ¿Cómo cayeron las loterías la noche anterior? John Carlos Obeso, Sinuano, el más de eso.
4: Sí, señor. Sinuano, 1262.
0: ¿Cuánto?
4: Sinuano, 1262.
0: 1262.
4: Sí, señor.
0: Perfecto.
4: Caribeña, uh-huh. 80-37.
0: 80-37. ¿Revisaron?
4: Usted ganó, revise, mire ahí el papelito, el volante. Sí, coronó.
0: Pronto hoy cae la suerte, ¿no? Sí, caería claro, bien claro. Una coronada ahí. Hasta un seco aguanta. También actualizamos el estado del tiempo, que esta mañana, arrancando temprano, es más bacano. Nos marcaba unas probabilidades de lluvias. Miremos si aún se mantienen. Valledupar a esta hora, 6 de la mañana, 20 minutos. Está nublado con 25 grados. Nublado, mire, nublado. La máxima hoy será de 33 grados. Pronóstico de tormentas aún se mantienen. Y ráfagas de viento durante toda la mañana, nublado. A partir de la 1 de la tarde, hoy pinta un panorama de lluvias con 20%. Pero el pronóstico diario es el que está alto, de un 60%.
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0: 6 de la mañana con 21 minutos, miremos el departamento de La Guajira, cómo amanece la península colombiana en el día de hoy. Y atención, que allá en la capital de La Guajira, situación de seguridad también complicada, ¿no? Un nuevo ataque criminal se registró en las últimas horas bajo la modalidad del sicariato, que cobró la vida de un hombre ahí en zona urbana de la capital del departamento de La Guajira. Según las autoridades, fue asesinado William José Chacón Romero, de nacionalidad venezolana. El asesinato se registró en el barrio Las Monjitas, aunque también indican sobre otra versión que ocurrió en la Villa Caribe. Este hecho violento registrado en la capital del departamento de La Guajira en las últimas horas.
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0: Preocupación también entre los habitantes de Riohacha en La Guajira, porque vuelve a reaparecer alias Naín.
4: Eso está.
0: El cabecilla de los Pachenca, y aparece atribuyéndose homicidio y limpieza social ahí en Riohacha. Una situación tensa está viviendo la capital de La Guajira y la zona de La Troncal, por la operación permanente que ejecutan grupos especiales del Ejército Nacional en el área rural de Santa Marta contra las autodefensas conquistadoras de la Sierra Nevada, que en represalia mantienen incomunicados a los departamentos del Magdalena y La Guajira. Y eso ocurrió durante más de 24 horas el pasado lunes y el día martes. Y ahí reapareció uno de los más sonados cabecillas de este grupo armado organizado, también conocido como los Pachenca. Se trata de alias Naín o Bendito Menor, líder del Frente Javier Cáceres, que opera en La Guajira. En esta ocasión filtró unos videos en redes sociales en el que se escucha su voz de fondo y muestra un patrullaje por sectores de Riohacha en un vehículo particular con su comando élite, al que llama la especial, hombres con arma de largo y corto alcance. En el video menciona el barrio 7 de agosto de Riohacha, al cual llegó a una vivienda con su guardia personal amenazando a un grupo de hombres y con la expresión: díganle a Danielito que salga de la cueva, menciona el menor, entre otros improperios.
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0: Complicada la situación de orden público en La Guajira. Y no solo es en La Guajira, yo, en todo el país.
4: Y es que todo FM,
0: el orden público está alterado.
4: Todo se ha vuelto viral también, que los videos los graban.
0: Inmediatamente las redes sociales hoy en día, sí. Ya entrando a nuestra zona, el accidente que se registró en vías cercanas a Valledupar, un aparatoso accidente en las últimas horas entre Valledupar y el corregimiento de Mariangola, dejando como saldo a los ocupantes de una ambulancia lesionados luego de volcarse el vehículo. Según las informaciones que están entregando las autoridades, el vehículo asistencial se desplazaba en sentido hacia esta ciudad y, por causas que aún son materia de investigación, el conductor perdió el control del automotor, saliéndose de la calzada y terminando volcado de manera lateral. Se registran solo heridos.
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5: Bueno, señores, en este inicio de la mañana de hoy, jueves 18 de junio, no estamos aún disfrutando ese gran triunfo de nuestra selección Colombia, que en su debut en la Copa del Mundo, el triunfo frente a Uzbekistán. 3-1, ¿ah?
6: 3-1.
5: Bueno, ahora en la farándula internacional voy a hablarles de Paul McCartney. Sir James Paul McCartney está hoy de cumpleaños. Cumple 83 años hoy. Cantautor, compositor, músico, pacifista, filántropo, multiinstrumentista, escritor, pintor y actor británico. Nació el 18 de junio de 1942 en Liverpool, ahí en el Reino Unido, zona británica. Empezó a ganar fama mundial por ser el bajista y uno de los cantantes y también uno de los principales compositores y creadores de la banda de rock, los Beatles. Ahí empezó su fama a nivel internacional. De allí surgió su asociación compositora con John Lennon, una de las más célebres del siglo XX. Luego del rompimiento, la separación de la banda, Paul McCartney continúa su carrera musical en solitario y formó Wings con su primera esposa, Linda, y con Denny Lane. Paul McCartney está reconocido a nivel mundial como uno de los compositores y artistas más exitosos de todos los tiempos, grabando cualquier cantidad de discos, reconocimientos por sus ventas, sobrepasando, oiga este dato,
6: ¿sí?
5: Óigalo, John, 100 millones de álbumes y los 100 millones de sencillos vendidos, tanto en su carrera como solista como con los Beatles. Más de 2.200 artistas han editado su canción, que se llama Yesterday.
6: Bastante, ¿eh?
5: Sí, convirtiéndola en la canción con más versiones en la historia de la música popular. Esta es la música de Paul McCartney. 83 años está cumpliendo hoy, 18 de junio.
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5: Traemos la varita. Camin, ¿qué dice?

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0: Ahí, ¿vale? Me da la impresión que usted es seguidor de Jafid David y John Carlos, ¿eh? ¿Eh? Porque lo vi bailando. Lo vi bailando ahí.
1: El zumba ahí.
0: Este tema. El zumba.
1: Zumba, sí, señor. El zumba. Toda la gente zumbando ahí. Nos vamos para este 28,
0: ¿eh? Sí, señor.
1: Nos vamos este 28.
0: Déjeme saludar a Javier Vaquero, es el manager de Jafid David. Oye, Javier, nos va a tocar a nosotros hacerlo aquí, va a hacer un concurso. ¡Zumba!
1: Ahí. ¿Quién hace el zumba?
0: 3 días detrás del zumba y nada que llega, oye. Nos va a tocar hacerlo aquí a nosotros.

0: Javier.
1: Ni zumba por aquí, ni zumba por aquí.
0: ¡Zumba! Tira un zumba aquí usted, ¿vale?
1: ¡Zumba!
0: ¿Voy yo? ¡Zumba! Tíralo ahí tú, Camín.
2: ¡Zumba!
0: A tocar hacer un concurso. Podríamos hacer un, sí, claro, un concurso.
1: Se
0: me acaba de ocurrir.
1: El mejor zumba.
0: Exactamente. El que tire el mejor zumba. Que lo tire más parecido a Jafín David. Y el premio se lo vamos a entregar allá en La Pedregosa. ¿Ah? Suena, ¿eh? Mira, salió la vuelta, ¿no? Entonces comiencen los oyentes. ¡Zumba! Listo, se prepara Valledupar para este gran evento. Será la ocasión para ver en el escenario a todas estas agrupaciones invitadas. Jafín David, que después del Festival de la Leyenda Vallenata, donde se estuvo presentando en importantes escenarios, ahora la cita es para el lanzamiento de su álbum musical ¡Zumba!
1: ¡Zumba!
2: ¡Zumba!
0: El 28 de junio, a partir de las 10 de la mañana, será el lanzamiento de Zumba ahí en Centro Recreacional La Pedregosa. Tendremos también a DJ Jeffrey. Es un ambiente de alegría ahí en la tarima. Se va nuestra compañera Connie Salvear con un show de baile, ¿yo?
1: ¿Sí?
0: Sí, lo está ensayando.
1: Ok, perfecto.
0: Ya está ensayando.
1: Va con el DJ.
0: Va a ser un show de baile, búsqueme usted el nombre. Es un movimiento de caderas. Ella va a tratar de emular a Shakira. De samba, sí. Va a tratar de emular a Shakira. Exactamente. Entonces, es una sorpresa que está preparando Connie.
1: Ok.
0: Para el 28... Tendremos además el lanzamiento de Karen Lizarazo. Por ahí vimos a Karen en México. En el Mundial, señor, el mundialista. La patrona del vallenato moviéndose. Ahí vimos también a Carlos Mario Barranco. La gente está con todo. Karen aprovecha también este gran evento, el reencuentro con sus seguidores, para la presentación de las canciones del álbum El Tiempo Perfecto. Después de la buena imagen que dejó en la pasada versión del Festival de la Leyenda Vallenata de su reciente lanzamiento, ahora la oportunidad es para que en vivo le pueda cantar a todas las familias, porque el evento de La Pedregosa es 100% familiar. Y una banda regional que se está metiendo con mucha fuerza. Oye, parce, pilas pues. Con la banda, los compas del parce. La presentación ahí de Rey Rodríguez.
1: Oiga, habla bien usted, paisa.
0: El paisa, ahí bien. Cola, Es el parce.
1: A mí sí no me lo dice el paisa.
0: No, le dice el paisa.
1: Una palabra para. A ver, María,
0: pues. Paisita, no, pues. No da, el no parce. Ese es el parce, mira. Este es el grupo, los banda los compa parce. Rey Rodríguez. 28 de junio. 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
0: Sigamos hablando, mi estimado John Carlos Obeso. Sigamos hablando de ese triunfo de la Selección Colombia, señor.
1: Oiga, y la nómina que caramba. El profe me llamó, me escribió. Esa fue la nómina
0: que sí, jugó. Tuvo diálogo directo con el profe Néstor Lorenzo. Y dice, John, esta es la nómina, pilas.
1: Sí, claro, esa fue la nómina.
0: ¿Y le funcionó?
1: Sí, esa fue.
0: Le funcionó.
1: Sí, esa señor. Fue, funcionó. Uh-huh. Muñoz. Que fue el que hizo el primer gol. Bien, Arias.
0: Sí,
1: estaba jugando por la banda derecha.
0: Sí.
1: Muy bueno, Arias.
0: Bueno.
1: Muy bueno. Lucumí.
0: El debutante también. Pelado.
1: Mire,
0: que
1: estaba acompañando a
0: Jaime. No, el muchacho uno del medio campo. Ese mismo. Gustavo Puerta.
1: Estaba acompañando a Jaime Rodríguez.
0: Bien.
1: Preciso, alineación.
0: Muy bien. Hoy se levanta el país con el triunfo, o sea que ahora será más orgullo lucir la camiseta de la Selección Colombia.
1: Oiga, ¿sabe qué me decían ayer? Yo vi esa camiseta de la Selección Colombia, usted está muy bonita. Me la mandaron así.
0: Entonces nos la envió exclusivamente la Federación Colombiana de Fútbol, para el equipo de Olímpica Estéreo.
1: Sí, señor.
0: Para el equipo de... La de Tobías sí le están revisando los creadores, porque le vieron una imagen a Tobías Fragoso. Parece que no alcanza el nivel de satisfacción de la marca.
1: Está revisando ahí como en el bar.
0: La revisión en el bar, porque parece que es una imitación de Tobías Fragoso. Tobías con la plancha, que esa medio le asoma la plancha y puede perder la pelea. Buen triunfo de nuestra Selección Colombia. Pero ya esto no es para dedicarse a dormir en cuanto a los muchachos de la selección, a seguir en la jornada de preparatoria, a seguir en la concentración, porque ya viene el día martes. Mire, domingo, jornada electoral.
1: Sí, señor.
0: Ir a votar, compromiso con las votaciones, compromiso con la democracia. Hay que salir a votar bien temprano. De ahí disfrutamos de los partidos que hay ese de domingo en el Mundial y nos preparamos para el del martes, que nuevamente la Selección Colombia, en su segunda salida en esta Copa Mundo, frente a la República del Congo, y ese día se enfrenta Portugal a Uzbekistán. ¿Cómo, Cami? ¿Está abierto ahí? ¿Cómo, Cami?
4: Una victoria contra el Congo y nos deja clasificado.
0: Una victoria, ¿no? Pasamos a la siguiente ronda.
1: Que es la que esperamos.
0: Sí.
1: ¿Qué esperamos?
0: Yo confío, sí, con este resultado.
4: Desde el 1-0.
0: No es que a tomar confianza ahora a los jugadores, sino a entregar más, entregarse más en el terreno de juego. Señores, May, ahora sí, tu turno, por favor.
3: ¡Oh!

Compromesas, canción de el doctor Mateo Torres, la voz de Silvio Rito, con el acordeón de Orángel, el Pangue Maestre.

0: Nuestra selección Colombia, Cristi, mi Cristi, nuestra selección Colombia ganó y 3-1, ¿viste, Cristi? 3-1. Triunfo de la selección Colombia que se está registrando hoy. Vamos a, antes de irnos a la pausa acostumbrada, que ya viene orientación para todos ustedes, vamos a reportar el cumpleaños. Cumpleaños hoy de don Pedro Montero. Ya mi estimado amigo y gran amigo ahí en los corazones, don Pedro Montero está de cumpleaños. Lo quiero felicitar de parte de su esposa Liliana, sus hijos Luis Alfonso y Luis Ángel Montero, sus nietos Jesús David, Luisa Fernanda y Luis José Montero. Ahí en los corazones están en sintonía de Olímpica Estéreo celebrando este cumpleaños. Edgar Yuyo Herrera Bolaño, del combo Los Tenorio, lo quiero felicitar también hoy en su cumpleaños de parte de todos los que integran este grupo, especialmente Elber Mendoza, felicitando hoy a Yuyo Herrera, Edgar Yuyo Herrera Bolaño. En nombre de todo el equipo de Los Tenorio, estamos deseando un feliz cumpleaños. Ayer fue el cumpleaños de Sergio Alejandro Correa, estuvo de cumpleaños ayer. Los quiero felicitar de parte de su abuela doña Nancy Noriega, sus hermanas, especialmente de su papá, el gran Georgie de Colombia. Nuestro WhatsApp también reportándose, muchas personas reaccionando en torno al triunfo de la Selección Colombia.
1: Sí, señores, por acá Celina saluda.
0: ¿Qué dice Celina?
1: Celina dice, quiero participar en el sorteo de las 20 latinas. Bueno, ya, pero tiene que esperar el sábado. Ian Carlos, por acá, escuchando Olímpica Estéreo.
0: Sí.
1: Por acá nos mandan audio también. Ay,
0: anterior, el anterior, hay un cumpleaños. El anterior.
1: ¿Está?
0: Ese.
1: Okay.
0: Cumpleaños de Sofía Argüelles.
1: Sofía Argüelles.
0: Está de cumpleaños todo el gremio de compañeros ahí en el restaurante, están felicitando Yanka, Dilis, Yaris, Pedro, Carlos, Damián, Nile, Loren, Daisy, Lili. Bacano el reporte, pero métale el apellido también a todo este combo para celebrar el cumpleaños de Sofía Argüelles. Está cumpliendo años en el día de hoy.
1: Sí, señor, reportando, va sintonía por acá, buenos días, sintonía desde bien temprano, conectado ahí con Olímpica Estadio. Dice, atiné al marcador.
0: Bien, atinó el marcador.
1: 3-1.
0: Ganó.
1: Ah, bien,
0: perfecto.
1: Bien.
0: Ok, ¿qué más se reporta por ahí?
1: Vamos por aquí. Por
0: Carlos.
1: Acá. Bueno, mire, por aquí sigue mandando la palabra Selección Colombia.
0: Sí, claro,
1: Selección Colombia. 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
2: Dos hechos para registrar el mensaje, una vez más, del presidente Donald Trump, con el respaldo completo y total para el candidato Abelardo de la Espilla, para esta segunda vuelta, vuelve a encender el panorama político de nuestro territorio. Ya esta segunda vuelta es el próximo domingo, desde las 8 de la mañana, se abre la jornada electoral para cumplir con la democracia. Otro hecho en el país, también con repercusión internacional, lo de Beto Coral. El hijo ha asegurado que necesitan ayuda económica por la situación migratoria del activista. El pasado 16 de junio en Arizona, en Estados Unidos, el influenciador y activista colombiano Franklin Humberto Coral Garrido, conocido como Beto Coral, fue detenido por agentes del Servicio de Inmigración y Control de Aduanas de los Estados Unidos. Su situación migratoria está ahora bajo la observación del Departamento de Seguridad Nacional. Las autoridades estadounidenses dicen que Coral ingresó a suelo norteamericano en diciembre del 2015 con el respaldo de una visa de turista. Este documento le permitía estar en el territorio únicamente por 6 meses. Sin embargo, su estadía se extendió incumpliendo los términos del visado. Sin duda alguna va a ser deportado al país. El presidente Gustavo Petro también ha reaccionado en torno a esta captura de Beto Coral en los Estados Unidos.
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3: No somos emisoras, somos parte de la gente. Yo escucho Olímpica Estéreo porque me gusta la radio. Hoy, 18 de junio, fechas históricas para registrar el natalicio número 36 del gran Martín Elías. Hoy, 18 de junio del 2026. El gran Martín Elías nació el 18 de junio de 1990 y falleció el 14 de abril del 2017, convirtiéndose en una de las figuras prometedoras de nuestra música vallenata y con un gran impacto a nivel nacional. El gran Martín Elías estuviese hoy cumpliendo 36 años. También registramos como noticia la fecha del cumpleaños del maestro Juan Piña, destacándose en la música tropical con sus coros en cada una de las agrupaciones donde fue invitado. Y en las grabaciones que hizo con diferentes acordeoneros, Juancho Royce, Ismael Rudas, Jesualdo Bolaños, Julián Rojas, Orangel, el Pangue Maestre. Juan Piña Valderrama está hoy de cumpleaños, 7-4, cumple en el día de hoy. A tu ladito la canción de Rafa Pérez, que se estrenó precisamente en el 2025, hace un año. Un 18 de junio del 2025... hicimos en Olímpica Estéreo el estreno de esta canción A tu ladito con Rafa Pérez.
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0: Vaya sabor, Poncho con Emiliano. Poncho y Emiliano, los hermanos Zuleta Díaz, para esta canción del viejo Mile, Emiliano Zuleta Vaquero, La Pimientica.
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0: Hoy, precisamente, hoy 18 de junio, hace un año, le hacíamos el lanzamiento a través de Olímpica Estéreo de esta canción que se llama A Tu Ladito, con Rafa Pérez. Es esta. Bobby Pérez, compositor de la ciudad de Cartagena, le entregó este tema a Rafa Pérez, se grabó, y hace exactamente hoy un año lo sonábamos a través de Olímpica Estéreo, convirtiéndose en una canción éxito. A Tu Ladito, con Rafa Pérez.

0: ese acordeón y esa identidad, ese estilo musical inolvidable de Juancho Royce con el canto del cacique de la Junta. Yo me decías, con el alma en un acordeón, una canción para esta buena mañana del jueves a través de Olímpica Estéreo. Vamos a felicitar hoy de cumpleaños, está cumpliendo años hoy 18 de junio, Luisa Fernanda Payares. Vamos a felicitarla de manera muy especial, que Dios le depare mucho amor, muchas bendiciones, que le siga regalando salud para que sus deseos se cumplan cada año que pasen, cada año que cumpla. Hoy la familia Payares están de fiesta celebrando un año más de vida de Luisa Fernanda Payares. De manera especial, Alex Payares está felicitando a su sobrina Luisa Fernanda Payares, que está celebrando su día especial de cumpleaños.
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0: ¡Arriba, colombiano, a celebrar ese triunfo! El triunfo de la Selección Colombia. El triunfo 3-1. ¡Ah, qué buena noticia para el país!
2: Muy bueno.
0: Se vienen cosas positivas para nuestra patria colombiana.
2: Es la ciudad con una alegría.
0: Con un orgullo de esa camiseta. Si es que es. Buena noticia, ganó la Selección Colombia. Claro, contenta, claro que sí. Contenta. Como buenos colombianos, ese triunfo lo estamos celebrando con la Selección Colombia. 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
0: Ya lo seguimos, cómo no, lo seguimos. 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
0: 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Se las voy a presentar. 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

0: claudicar, ¿por qué claudicar? ¡Que el amor! ¡Que el amor! Se espectó Sabaneta con Beto Villa. Buena época.
1: Buena época.
0: Buena época, sí. Y ese sonido también, John, de Codiscos. De la compañía Codiscos. Sí, con Darío Valenzuela. Es el famoso sonido Cami análogo. El de cintas. Sí, se iban los artistas a la ciudad de Medellín a grabar. Tenían para esa época todo en bandeja. Sí, las disqueras para esa época, Rafael Mejía, don Rafael Mejía, veterano de las disqueras, estaba al frente de la compañía en Aire, director artístico y de repertorio de Codiscos. Les informaba a través de un marconigrama o a través de una llamada: señores, prepárense, vamos a grabar. Y los artistas se encargaban de buscar las canciones, se iban con su material a grabar.
2: Este instrumento allá en la disquera, le daban este instrumento a los músicos para grabar.
0: No, los músicos, dependiendo, a veces aprovechaban la presencia de algunos músicos que estaban grabando allá con otras agrupaciones, o el artista exigía llevar a sus integrantes, pero llevaban sus instrumentos, porque cada quien le gusta tocar con lo suyo.
2: Sí.
0: Beto Zabaleta y Beto Villa eran parte de esa compañía discográfica, la compañía Codiscos. Hoy, con este triunfo mundialista de nuestra selección en el debut...

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0: La emisora del primer lugar en Valledupar, le queremos enviar un enorme abrazo de cumpleaños. Está de cumpleaños en el día de hoy. Juan Piña, el maestro Juan Piña, destacado talento de nuestra tierra colombiana a través de su orquesta cuando empezó a aparecer en los coros, en las diferentes agrupaciones, en aquella época con Ramón Monche Vargas y Adolfo Pacheco, hasta lograr convertirse en la mejor o una de las mejores primeras voces del folclor vallenato, y después también cuando graba como solista, que lo hace en Codiscos, con Juancho Royce, con Ismael Rudas, con Jesualdo Bolaños, Bolañito, con Julián Rojas, y luego pasa de Codiscos a CBS y graba vallenato con Orángel El Pangue Maestre, con quien conforma una unión musical. Juan Piña, ganador del Grammy vallenato, está hoy de cumpleaños, y desde Valledupar, un enorme abrazo para ti, hermano querido. ¡Oh!

0: de, bueno, lo mismo que estábamos haciendo referencia hace algunos minutos, John, del sonido de Juan Piña. Juan Piña, este sonido también es de la compañía Codiscos, de esa misma época.
1: De calidad.
0: La misma época de lo que estaba sonando con los Betos. Sí, con los
1: aquel
0: Betos.
1: Amor.
0: Sí, aquel amor. De la misma época. La misma temporada. En los estudios de Codiscos en la ciudad de Medellín. Allá se grabó este álbum musical de Juan Piña con Juancho Royce. Ahí surgió, empezó a darse a conocer este fenómeno del acordeón, Juancho Royce, que después haría unión musical con Elías Rosado, con Diomedes Díaz, con Jorge Oñate, con Diomedes nuevamente, y todo lo que se conoce de Juancho Royce. El maestro Juan Piña estaba muy dedicado a su orquesta, una orquesta tropical que tenía en la ciudad de Barranquilla. Desde ahí salía a sus presentaciones y se dedicaba más a la parte tropical, a la orquesta. En el vallenato solo a nivel de grabaciones. Ya les voy a entregar, después de este mensaje especial de Arepasán que les tengo, les voy a entregar otro de los temas en la historia musical de Juan Piña. ¡Qué golazo! 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Ya ese es el segundo álbum de Juan Piña en la compañía Codiscos a ritmo de vallenato. Graba con Juancho Royce y después, un año después, lo hace, o un año después más bien, lo hace con el acordeón de Ismael Rudas. Allí logran 10 canciones. Una de las destacadas es esta de Daniel Celedón. La voz de Juan Piña, que está de cumpleaños hoy, se llama Compañera.
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0: Arriba está mi socio Freddy Patiño, músico de nuestro folclore, hombre del bajo, productor musical. Freddy Patiño, mi socio, disfrutando, deleitando sus oídos con esta música del maestro Juan Piña, que está de cumpleaños hoy. Gran Juancho Piña, con destacado también en los coros. Hay que hacer referencia de esos corazos en la historia musical de Juan Piña, esos coros con el Binomio de Oro, los coros con Diomedes Díaz, los coros con Jorge Oñate, sabe que miraba yo curiosamente con Beto Zabaleta, no aparece, no tiene coros, porque con Beto Zabaleta casi por lo general la gran mayoría de los coros los hizo el socio Celedón.
1: Los coros que colocamos esta mañana con Rafael Orozco.
0: Oh, eso es Juan Piña. Que Juan Piña tuvo una época ahí, como decimos, bárbara.
1: Esto.
0: Sí. O búscate una ahí de velocidad, John, pero de velocidad. Métele la velocidad ahí como si fueras a bailar un trompo. Habíamos terminado. Rafael Orozco. Habíamos terminado. Búscala ahí. ¿Encontraste? Dale, va. Suéltate esa.
1: Habíamos terminado.
0: Sí. Habíamos terminado. ¿Ah? No, acá. A ver. Ah, por favor. Habíamos terminado. Bueno, déjala así. No te preocupes. ¿Ya? ¿Encontraste? Suéltala. ¿No salió? Tranquilo. No te preocupes. Bueno, iba a hacer referencia a esa canción porque hay ahí unos corazos de Juan Piña con Chicho Valle, bárbaro, los que hizo con el maestro Julio Morillo también, destacado. 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
1: De Juan Piña tenemos mucho que hablar, mucho que contar, mucho que recordar. A Juan Piña, en la era Codiscos, tuvo su grabación también, 2 LP, con Gesualdo Bolaños, Bolañitos. Son buenísimos estos 2 LP. El que hizo al lado de Julián Rojas, también en la compañía Codiscos, donde aparece la canción Eras mi estrella, de la autoría de José Alfonso Chiche Maestre. Este tema se convirtió en otro de los grandes éxitos de ese álbum musical. Y de ahí salta el maestro Juan Piña, se va de Codiscos con su orquesta y se va a grabar vallenatos a CBS y hace una unión con Orángel el Pangue Maestre. Deciden conformar agrupación. Ahí es donde toma la decisión Juan Piña de conformar agrupación para presentaciones en vivo. Pero lástima que la unión no perduró. Fue muy fugaz la unión entre Juan Piña y Orángel el Pangue Maestre, que tienen este éxito que de la autoría de Fabián Corrales se llama Porque nos gustamos.

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2: Por estos días usted me hablaba sobre un caso registrado en un sector de la ciudad, específicamente en la ciudad de la 450 años.
3: Sí, señor.
2: Sobre un cable.
3: Un cable.
2: Cable que, al parecer, fue uno de los causantes de un accidente donde lastimosamente hubo un joven perdió la vida.
3: 23 años.
2: Sabemos el dolor, entendemos el dolor, la tristeza, la impotencia, la inconformidad que ha podido generar ellos, sobre todo que hay una persona fallecida y sus familiares están muy dolidos. Nuestra solidaridad para todos ellos. Pero a esta hora le hacemos una invitación para que tengan en cuenta que las empresas operadoras de los diferentes servicios, especialmente los trabajadores, no son culpables de ellos. Los trabajadores que hacen parte de cada una de estas empresas, ellos salen a cumplir su labor, pero no colocaron ese cable ni dañaron el cable para que lastimosamente se registrara este accidente. Aclaro, no estoy entrando en defensa ni a favor ni en contra de ninguno. Me uno al dolor que tiene la familia por el fallecimiento del joven a causa de este cable que estaba ahí tendido en la calle. Pero también les hago una invitación para que comprendan que los trabajadores tienen que cumplir su labor en cada uno de los barrios. Se ha presentado una situación y ojalá las autoridades puedan hacerle acompañamiento a los operadores porque los están agrediendo. Muchos empleados de estas empresas operadoras de servicio de las telefonías se han visto agredidos por la situación que se ha presentado. La invitación es a que lo entiendan. Ellos no son culpables de lo que haya ocurrido. Ellos simplemente salen a cumplir una labor porque laboran y es parte de su responsabilidad. Una vez más, nos sumamos al dolor, a la tristeza que tiene esta familia en estos momentos ahí en la ciudad de la 450 años por el fallecimiento del joven en este accidente lamentable, muy triste, reprochable desde todo punto de vista, pero también hay que tomar conciencia que los empleados de las empresas no son culpables que este accidente haya ocurrido.
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0: Así nos sirve, canción de Fabián Corrales, la voz de Silvestre Dangond. Ya en breve vamos a hablarle de este artista que hizo vibrar el estadio en la capital azteca con una exitosa presentación el pasado martes. Hablaremos de Silvestre Dangond en breve a través de Olímpica Estéreo en Temprano es Más Bacano. Y celebrando hoy lo de el triunfo de nuestra selección Colombia, vale la pena que esta celebración sea con San Telmo, ¿sí? Hoy nos sentimos orgullosos en el país con el triunfo de Colombia. Todos estamos felices, ¿ah? 3-1, marcador que nos deja de primero en el grupo, en el arranque, en el inicio. Ahora esperar el segundo encuentro que será frente a la República del Congo el próximo martes. Y el tercer partido...
1: La misma hora, próximo martes.
0: La misma hora, 9:00 p.m. Pero ya el tercer partido frente a Portugal es el sábado 27 de junio, 6:30 p.m, hora colombiana. Son los tres partidos en esta etapa inicial y dependiendo los resultados, arrancamos bien, vamos con un triunfo, de ahí salta Colombia a la siguiente fase. 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
0: Lo estamos celebrando, May. 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

0: En nombre de los hombres, esta canción es de Felipe Pipe Peláez, la voz de Iván Villazón con el acordeón del tuntuneco Saúl Lalema. 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
0: Nuestra Selección Colombia ha debutado con victoria en el Mundial de Fútbol al ganarle 3-1 a Uzbekistán. Nuestra selección ha firmado un brillante debut en la Copa Mundial de la FIFA al derrotar la noche anterior en el histórico Estadio Azteca. La Selección Colombia, dirigida por el profesor Néstor Lorenzo, cumplió con los pronósticos en la primera jornada del Grupo K, exhibiendo un fútbol ofensivo y una notable capacidad de reacción que lo colocan de inmediato como uno de los animadores principales del certamen global. Las anotaciones de Daniel Muñoz al minuto 40.
2: Sí, señor.
0: Espectacular volea, ¿eh? Luis Díaz al minuto 65.
2: Y Luis Díaz tuvo
0: una alta categoría.
2: Un tiro que pegó en el palo.
0: Y luego la de Hamilton
2: Campase
0: al minuto 99 con un agónico cabezazo. Ya después vino el gol de el equipo rival, Uzbekistán, anotaron un gol y el marcador finalmente quedó 3-1. Partidos para hoy.
2: Bueno, partidos para hoy.
0: Hay cuatro partidos.
2: Cuatro partidos, sí, señor. Iniciando a las 11 de la mañana, República Checa con Sudáfrica.
0: Sudáfrica.
2: Suiza, Bosnia.
0: Sí.
2: Ese partido se va a llevar a cabo a las 2 de la tarde.
0: 2 de la tarde.
2: Canadá, Qatar, 5 de la tarde. Y México, Corea del Sur, 8 de la noche.
0: 8 de la noche.
2: México, que ganó su primer partido con el primer jugador, Quiñones, que hizo el primer gol del Mundial.
0: Agendarse entonces, Suiza-Bosnia.
2: 11 de...
0: No, primero el de Sudáfrica.
2: Sí, con República Checa.
0: Con República Checa. Luego el de Suiza frente a Bosnia.
2: Sí, señor. 2 de la tarde.
0: Después Canadá frente a Qatar.
2: 5 de la tarde.
0: Y luego México frente a Corea del Sur.
2: 8 de la noche.
0: México que viene de ganar. Debutó con triunfo.
2: Sí, señor. Gol de Quiñones, colombiano.
0: Sí,
2: mexicano.
0: Señor. Nacionalizado allá en México, ¿yo?
2: ¡Epa!
0: ¡Qué golazo! 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
2: Oye, el cambio con la camiseta de la selección. Ah, aquí tiene Quinterito el cambio ahí, número 20.
0: Con la camiseta de Quinterito, ¿ah?
2: ¿Eh? Sí, señor.
0: Wow.
2: A ver. Estamos en modo mundial.
0: Te veo bien, Cami, ¿ah?
2: FM, quiero señor. Agradecerlo yo por esa recomendación.
0: ¿Por qué, mi hermano?
2: ¿Ah? Mi esposa me mira diferente.
0: Claro. 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
2: Como un tigre.
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3: Hablemos a esta hora, en Temprano es Más Bacano, del compositor, cantante, músico y productor puertorriqueño José Nogueras. Desde muy temprano descubrió esa afinidad con la música y la composición, acompañado de su guitarra, la influencia de su papá, quien poseía un gran talento para la poesía. Nació en Puerto Rico un 18 de junio de 1951. Desde muy niño empezó a participar en agrupaciones y actividades musicales en la escuela, y a partir de los 17 años incursiona profesionalmente en ese arte, con la influencia inicialmente del rock, y a partir de 1968 integró el grupo Los Bandoleros. Luego, con Cortijo y La Máquina del Tiempo, ahí es donde empieza a enamorarse de la salsa. Con el grupo Taoné descubrió su gusto por la música de protesta. En Taoné cantó al lado de Roy Brown, Pepe y Flora, Andrés Jiménez y Antonio Cabán. Luego forma una orquesta de salsa llamada Salsa Estival, acompañado de varios destacados músicos también de esa isla. José Nogueras, compositor prolífico y versátil. Muchos de sus temas han alcanzado los primeros lugares en los listados de popularidad a nivel mundial. Canciones que han sido interpretados en las voces de artistas como Cheo Feliciano, Rubén Blades, Héctor Lavoe, Ismael Miranda, Tony Vega,
4: Willy Colón también.
3: Willy Colón también, sí.
4: Shakira también está por ahí.
3: También está Shakira. Shakira. Sí, señor. Gilberto Santa Rosa, Fernando Villalona, Olga Tañón y muchos. Es que es un gran compositor ahí de Puerto Rico, y sus obras han sido grabadas por la gran mayoría de ellos.
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3: 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Se metió Olímpica Estéreo en esta mañana. Saludos a todos los que van a esta hora por las diferentes zonas en Valledupar. Si vives aquí en esta ciudad, aquí en el Valle o en sus alrededores, el programa Yo Creo en la Construcción de Mi Futuro de Home Center es la oportunidad

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0: Ajá, ¿qué quiere ahora a nivel de, detalles?
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0: Serenata. Quiero... ¿Esta vez con qué la quiere?
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1: Sí, señor. A ver.
0: ¿Ah? ¿Qué me le pasó, señor? ¿Ah?
1: Raya al piso.
0: Raya al piso. No, a rayar el piso.
1: Estaba ahí rayando usted el piso. Bueno, y los oyentes que están ahí reportando la sintonía.
0: A ver.
1: A través del 321-619-9937. Dice por acá, escuchando Olympic Estéreo, me gané la camiseta. Excelente, la camiseta ayer de la
0: NASA. Ayer sorteamos varias camisetas. Y los oyentes estaban anunciando el marcador. El marcador, cómo podía quedar el partido donde ganó nuestra selección Colombia 3-1. Muchos oyentes se ganaron esa camiseta, la camiseta que ya lucen hoy orgullosamente con ese triunfo de nuestra selección Colombia. Se ganaron su camiseta, pues a disfrutarla y a lucirla orgullosamente, porque hoy el país está saboreando este triunfo, el triunfo de nuestra selección Colombia.
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0: arriba, borracho pulmón, como decimos jocosamente cuando nos referimos a este gran talento. Poncho Zuleta, el pulmón de oro, al lado de su hermano Emilianito. Esta es una canción de Fabián Corrales, Orgullosa. Son las 8:46 minutos, 8:46. Ayer estuvimos a punto de ver otro récord histórico de Messi. Bueno, de hecho, igualó a Klose como máximo goleador en la historia de los mundiales, con 16 goles. Pero no sé si notaron algo de lo que se está hablando un montón en redes y que ha salido en noticias de todo el mundo.
1: Sí, FM, vi comentarios así.
0: En las vallas de Inter, rapidísimo, hay que aclarar que no es una aparición puesta solo para la transmisión de Colombia. Es la marca allá en el estadio, en la cancha, la bandera de Colombia en pleno mundial. Se vieron muchos comentarios como preguntando si solo era para Colombia que salía la valla, pero al mismo tiempo historias y reels de gente en el estadio confirmaron que la valla está ahí, que la bandera colombiana estará en todos los partidos del Mundial. Ambiente de Selección Colombia, estamos hablando de Mundial, qué orgullo, la verdad. Y es que recordemos que el pasado 5 de junio, la FIFA anunció a Inter rapidísimo como colaborador oficial del torneo en Colombia de la Copa Mundial de la FIFA 2026. Y la empresa respondió con un video muy emotivo en el que, literal, invitan a no dejar de soñar, pues patrocinar un evento como estos es el sueño de muchas marcas. Bueno, felicitaciones a Inter rapidísimo por poner nuestra bandera en el mundo. Porque les cuento una cosa, esa foto de Messi junto a la valla es portada internacional.
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0: Sigamos hablando de esta fecha o cita mundialista. Vimos ahí muchos artistas a través de la televisión, colombianos, destacados. Silvestre Dangond, el Rey Vallenato, José Juan Camilo Guerra, Jorge Celedón, Carlos Vives, Maluma, Gracie, Sebastián Yatra, Juanes, Michel Torres, que tiene una canción, el Tic Tac, en honor a la selección colombiana, Karen Lizarazo, Oscar Gamarra. Muchos artistas se tomaron el Mundial 2026. Nuestro folclor vallenato llegó hasta México y Estados Unidos. Algunos cumpliendo con una intensa agenda de conciertos y otros movidos por el sentimiento patriótico de apoyar a la Selección Colombia. Jorge Celedón, el ídolo mundial del vallenato, inicia en México su tour musical La Historia Mía. Lo hará este viernes, donde se va a presentar en La Arenas, en Ciudad de México, y el lunes 22 tendrá su segundo concierto en La Arena de Monterrey. Carlos Vives y Silvestre Dangond, por su parte, hicieron vibrar ahí en el estadio de la capital azteca con una exitosa presentación el pasado martes. Peter Manjarrés compartió su emoción en Instagram al celebrar su primer mundial. El artista aseguró que regresará a Colombia este 21 de junio para cumplir con su deber ciudadano en las elecciones presidenciales. Vimos allá a Carlos Rueda publicando fotos desde Houston, en Estados Unidos, con su ídolo Ronaldo, mientras que en Ciudad de México, Oscar Gamarra, Karen Lizarazo, Daniela Moreno, Tito Manjarrés, Carlos Mario Barranco, Luis Campillo, Ponchito Castro, Oscar Vega, Raúl Jiménez y Tico Durán. A esta gran delegación folclórica se suman estrellas de otros géneros como Maluma, Camilo y Fonseca, unidos bajo una sola bandera para alentar a la tricolor.
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0: Qué bonita, qué bonita, qué bonita es esta vida. Y disfrutar al ritmo de Olímpica Estéreo, y sobre todo en esta cita mundialista. Hoy, cuando estamos celebrando ese triunfo de la Selección Colombia, hay momento de irnos en directo, ahí donde se produce la noticia, con Javier Fernández Franco, el cantante del gol.
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0: Vamos a retomar la información con el cantante del gol. A ver, cantante, adelante.
1: Aquí estamos, señoras y señores, y todas las noticias tienen que ver con el triunfo de nuestra amada Selección Colombia. La primera noticia básicamente tiene que ver con el estado, con la felicidad de cada uno de los jugadores de Colombia al final del partido, expresando su complacencia de disfrutar de un himno nacional en un estadio, en un campeonato del mundo, y el debut de muchos de ellos, como el caso de Lucho Díaz, en un campeonato del mundo, como el caso de Puerta, a su corta edad, y ser uno de los jugadores importantes y titular de la Selección Colombia. Lerma ha hablado maravillas de Gustavo Puerta, ha dicho que es un jugador que tiene muchísima capacidad y muchísima calidad para estar en esa mitad de la cancha. La participación también del Cucho Hernández en ese tremendo gol finalizando el partido, prácticamente ya en los extertores del juego, es importante resaltar todo eso que ha hecho nuestra Selección Colombia, el gol de Hamilton Campás también debutando en un campeonato del mundo, la anotación de Lucho Díaz, la anotación de Muñoz, Lucho una de las figuras, John Arias otra de las figuras, y vuelve y ratifica John Arias su calidad y su capacidad para estar en esa formación de la Selección Colombiana de Fútbol. Bien por nuestra amada Selección Colombia. Criticado Cristiano Ronaldo porque fue el único de los grandes, llamados grandes en este campeonato del mundo, en estas jornadas, que no ha convertido gol. Lo ha criticado Thierry Henry, pero han salido otros excompañeros del Manchester United, Cristiano Ronaldo, a decir que por favor respeten al bicho, que es un hombre que trabaja y trabaja muy fuerte para hacer las cosas realmente bien. Bueno, hoy se cumplirá una jornada más, hoy juega México, que tal vez es el partido más importante frente a Corea del Sur, partido dificilísimo y complicado, y esperamos que la selección mexicana saque la cara también por los latinos. Eso es lo que nosotros estamos esperando. Noticias que se dan en nuestro temprano es más bacano de Olímpica Estéreo para todas nuestras emisoras en el país. Abrazo para todo Colombia y seguimos. Gracias a todos los que nos han acompañado por nuestras redes sociales, el cantante del gol, y estamos también en Olímpica Estéreo enviándoles todo el contenido que ustedes requieren para que diariamente sepan lo que está pasando en este campeonato del mundo. Como siempre, que el Señor les bendiga, y tú tranquilo, papá, que Olímpica se metió.

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0: Déjate de vaina, Calencho, hombre. Deja la vaina. Deja la vaina, Calencho. Canción de Alberto Tito Mercado. Chulo Díaz, el Pluma Blanca. 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Al lado de Elías Mendoza van a presentar las canciones de este álbum musical, el Pluma Blanca. Lo van a presentar ahí en vivo. Están listos, señoras y señores. 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
1: Bien rico, bien sabroso. Bueno, ¿y para dónde vamos ese 28 de junio?
0: Al gran evento en familia, John.
1: Sí.
0: Un evento, okay, 100% familiar. Ya se está hablando en toda la ciudad y en la región, de los corregimientos, de los municipios cercanos, del sur de La Guajira, del Cesar. Todos le apuntan a disfrutar ese puente festivo, domingo 28 de junio, en el Centro Recreacional La Pedregosa, que tendrá show infantil con personajes del Mundial, parque temático, brinca-brinca, concursos, atracciones acuáticas, gastronomía, bebidas y mucho ambiente familiar. 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Ella acaba de presentarle a todos sus seguidores, ahí la vimos a Karen.
1: ¿En el Mundial?
0: En el Mundial en México. El álbum El Tiempo Perfecto lo va a presentar en vivo el 28. Un DJ Jeffrey, el propio Jeffrey. ¡Vaya, Jeffrey! Oye, parce, prepárate, parce, pues. Porque la banda Los Compa con Rey Rodríguez van a estar ahí en La Pedregosa también. Música regional mexicana en vivo. Con la banda Los Compa con Rey Rodríguez. Y el lanzamiento de Zumba.
1: Zumba.
0: Fila.
1: Zumba.
0: ¿Cómo es la cosa, Cami?
2: Zumba.
0: Oye, ¿qué tal si abrimos un concurso? El que, oye, más, bueno, el que más se asemeje a, al de Jafit David. ¡Zumba!
1: Cami, simila ahí el Zumba.
0: O sea que Cami es artista.
1: Claro.
0: Cantante, compositor.
1: Acordá que Cami es.
0: Y el hombre de los diseños gráficos aquí, nuestro aliado, coequipero aquí en la mañana de hoy. 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
1: Bueno, listo.
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0: Póngase seria, esta es otra de las canciones de este álbum que recientemente lanzó este artista, Hafid David. ¡Zúmbalo! Así se llama la producción y va a aprovechar ese día, el 28, para realizar el lanzamiento de todas y cada una de estas canciones. Hoy se bebe, es una de ellas. Póngase seria, tiene otra que se llama Ex Bandido. Nada soy sin ti. Otra que se llama Quillera. También el tema Bájate de esa nube. Playita. Mi octava maravilla. Las tres cosas. Infidelidad. El coqueteo. Lo que hay son canciones para que pueda disfrutar Valledupar. El tema Ahora es cuando, Buena y sana, El tatuaje, son las canciones que hacen parte de este álbum musical de Hafid David, que se llama Zúmbalo. Lo va a estar presentando en vivo oficialmente el 28 de junio, desde las 10 de la mañana, en el gran evento para toda la familia, en el Centro Recreacional La Pedregosa de Confa César.
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0: ¿Sabe quién se está dejando caer un delicioso desayuno hasta ahora con Arepasán? Manolo González.
2: Manolo
0: González. Este es un orgullo de Codazzi, pero orgullo mundial, orgullo internacional del periodismo, de la locución. Destacado locutor, periodista. El hombre está radicado en los Estados Unidos y viene siempre de paseo a Valledupar y a Codazzi a visitar a su hermosa mamá, la señora Genoveva. Ahí está en el barrio Nueva Esperanza con su esposa Noraima. Le enviamos un saludo. Además están celebrando el momento especial que vivió esta familia con el premio obtenido por su sobrino, Jean Manuel González Herrera. El concurso que ganó en la Corte Penal Internacional en La Haya. Vinieron, buen premio, ¿no? Un estudiante sobresaliente de derecho, hijo de el doctor Aníbal Guillermo González, hermano de Manolo González. Un abrazo, Manolo. Bienvenido, hermano mío. Tú sabes el inmenso aprecio, admiración, cariño que siempre hay para ti.
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2: Claro que sí, May, se metió por todos lados, Olímpica Estéreo. 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

0: Arranca el Bangue Maestre con el canto de Bento Zabalita. Esta canción es de Fren Calderón, la dama del ajedrez. Dama del ajedrez. Damita querida, dama especial, dama esa dama. Dama del ajedrez. 9:41, 9:41.
1: 9:00 a.m. a Selección Colombia. Ya, oye, hablamos sobre Gran Toby, la camiseta de Toby, que está ahí Toby? En el bar todavía.
0: ¿Qué dice Toby?
1: Tenemos la camiseta de Toby en el bar ahí mirando la camiseta.
0: ¿Toby estaba en México?
1: Sí, estaba en México.
0: En México, vino con Cami, ¿no? Vuelo charter.
1: Sí, por Siaca también estaban allá.
0: ¿También? Sí. Ah, ese vuelo en el charter de Jesse Jackson.
1: Era el guía.
0: No, no, Quintero le regaló a Camilo Roa la camiseta. Ah, buen detalle de Quinterito. Buen detalle. Oh, da buen detalle. Hombre, permítame saludar a esta hora a un gran amigo, funcionario de la gobernación del departamento del Cesar, el doctor Eduardo Esquivel, secretario de gobierno del departamento del Cesar. Un abrazo, hermano querido. A ver, por acá vamos a celebrar cumpleaños, cumplimentados, que se me hizo la lista cumplimentado. ¿Para dónde cogió? ¿Qué hay, nombre? ¿Ah? A ver, la lista de cumplimentados, todavía un poquitico menos para el sonido. Ahora sí encontramos aquí el cumplimentado. Luisa Fernanda Payares está de cumpleaños en el día de hoy. Vamos a felicitarla en este 18 de junio de parte de toda la familia. Dios le siga regalando muchas, pero muchas bendiciones. Para Luisa Fernanda Payares, en su día de cumpleaños, de parte especialmente de su tío Alex Payares, deseándole un feliz cumpleaños en el día de hoy.

0: Por acá, de cumpleaños, don Pedro Montero. Esto es en Los Corazones. Don Pedro, ahí en Los Corazones, feliz cumpleaños. En nombre de su esposa Liliana, sus hijos Luis Alfonso Montero y Luis Ángel Montero, sus nietos Jesús David, Luisa Fernanda y Luis José Montero, toda la familia Montero, ahí en Los Corazones, felicitando a don Pedro Montero, que hoy está cumpliendo años. El gran Yuyo Herrera, Edgar Yuyo Herrera Bolaño, del combo Los Tenorio. Yuyo Herrera está cumpliendo años en el día de hoy. Elber Mendoza está deseando un feliz cumpleaños. Ayer fue la celebración del cumpleaños de Sergio Alejandro Correa, a quien estamos hoy aún deseándole muchas felicidades de parte de su abuela Nancy Noriega, hermanas especialmente del gran Georgi de Colombia. Su papá está felicitando hoy en su fecha especial de cumpleaños.
1: ¿Y están los oyentes reportándose?
0: A ver, ¿qué dicen los oyentes?
1: WhatsApp dice: en sintonía desde el municipio de La Ceja, Antioquia.
0: En el departamento de Antioquia, ahí la zona de La Ceja. De La Ceja. ¿Qué más está reportando,
1: acá, Carlos? Reportándose. Bueno, ahí están los oyentes todavía inscribiéndose.
0: Por los concursos, ¿no?
1: Sí, por los concursos, el televisor gigante, sí. La cama de fría gigante.
0: Sí, señor.
1: El ventilador.
0: Bueno, esto del televisor, ¿cómo participa? Los que ya se inscribieron están participando, ya están listos, inscritos, con la frase Selección Colombia. Ya están inscritos. Si aún usted no se ha inscrito, inmediatamente toma el celular y escribe a nuestro WhatsApp 321-6199-937. Escriba Selección Colombia. Selección Colombia. Y entra al sorteo de un televisor de 43 pulgadas, televisor gigante, a nombre del gigante del hogar, con una cava gigante. Acaba de Afri, para que celebre los partidos. Previo al partido, sea un día antes o el mismo día del partido, haremos el sorteo del televisor. Ya entregamos el primero. Para el martes es el segundo partido de Colombia frente a la República del Congo. Vamos a hacer entrega del segundo televisor de 43 pulgadas a nombre del gigante del hogar entre los oyentes de Olímpica Estéreo. La palabra o la frase, Selección Colombia. Y participa. ¿Quién más está reportando?
2: ¡Gol de Colombia!
0: ¡Gol! Dale, John.
1: Por acá, ahí está mandando sus datos personales.
0: Sí, señor.
1: Sigue enviando sus datos personales. Porque si usted escribe a nuestro WhatsApp, ahí le va a llegar un link. Usted deja sus datos personales para que pueda participar con nosotros.
0: Esas inscripciones a nuestro WhatsApp son sí, de manejo exclusivamente de la emisora para los concursos. No va orientado a otro, a los concursos. Porque es muy fácil, cuando usted se inscribe a determinado concurso, nosotros abrimos ahí en el WhatsApp, buscamos Selección Colombia y aparecen todos los inscritos. Al momento del sorteo hacemos la conexión con la aplicación que automáticamente busca el ganador en cada una de las actividades. Estos concursos son permanentes. Estamos en modo Selección Colombia. La frase Selección Colombia para que participen y se puedan ganar un televisor a nombre del gigante del hogar a través de Olímpica Estéreo. Un televisor de 43 pulgadas más una cava llena de Afri. ¡Wow!

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0: es la propia verdad. La versión en salsa que nos entrega queda para la historia, Héctor Lavoe. La verdad, la verdad, la verdad, la verdad. ¡Oh! De un vallenato a la salsa. Oye eso.
1: ¿Qué es lo que sientes? Ajá. Dímelo pronto, mujer querida.
0: Solo quiero que me digas la verdad. 10 con 16 minutos. Héctor Lavoe. Suena la salsa en este jueves. Ya

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0: ¿cómo están? ¿Cómo anda la cosa? ¿Cómo anda el panorama? ¿Cómo andan mis mundialistas? ¿Cómo andan mis colombianos? ¿Cómo anda el panorama, muñecones? ¿Qué se dice por aquí? No fueron uno, fueron tres. Tres encajadas. Tres encajadas. Estamos contentos, estamos felices, estamos alegres, estamos enchollados, estamos más que preparados para lo que se venga, carajo.
1: Con Dios de la mano. ¡Olimpiquista!
0: Con esa bella y hermosa victoria de nuestra selección Colombia. Es arrancar ese jueves con toda la actitud positiva, con toda la alegría, con cada uno de nuestros olimpiquistas que están ahí reportándose, todos los que ayer disfrutaron en la sintonía y los que continúan aquí conectados en la juega.
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0: ¿Te gusta la radio? A nosotros nos encanta compartir, darle esas buenas noticias, extenderle buenas invitaciones, entregarle premios, obsequios a estos fieles oyentes, a los que la vacilan 24-7.
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0: La línea directa en contacto con Olimpiquista de tiempo completo, 321-6199-937. Y hablándole de invitaciones, de una, 28 de junio, es la cita en La Pedregosa. 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

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Ahora es cuando Rey Rodríguez con su nuevo sencillo. 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Allá no, pi.

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hoy, ayer y hoy, de las canciones reactivadas, reactivadas, reactivadas, con todo ese sentimiento, ese romanticismo, ese goza a través de Olímpica Estéreo. ¿Lo disfrutas aquí? Ayer y hoy. ¡Ay, fin de semana!

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2: Sí, señor, la cita es hoy, 6 de la tarde, la cabina móvil. Se toma tremendo chuzo sede principal con nuestro artista
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2: Hoy, modo churiza, 6 de la tarde. Presente. En tremendo chuzo ahí pegadito al Centro Comercial Mayales. La cabina móvil con el sello del primer lugar. Hola, avanzada churiza. Se toma tremendo chuzo.

0: vamos a disfrutar con la presencia de nuestro artista. Que la foto, que la firma de autógrafo, compartir, va a haber chuzo por aquí, chuzo por allá. Y a pasar un rato agradable en esta Toma Churiza, con el sello de Olympic Senior, transmitiendo en vivo desde la cabina móvil. 6 de la tarde es la cita. Oye, Caro, Caro. Desde las 6 de la tarde en la cita. Que pasemos un rato bien bacano con nuestro artista. Todos avanzada, Churiza.
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1: Hoy es la cita en la Toma Churista, tremendo chuzo. 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Deliciosos y exquisitos chuzo con la presencia de nuestro artista invitado.
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2: 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Estamos pendientes. 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Desde las 6 de la tarde lo vamos a gozar con el Rey Guajiro.
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0: Alberto Murgas, el Pollo Irra, Rafael Orozco, mi favorita. A las 11 de la mañana con 12 minutos. Suena el vallenato, suena el acordeón, la caja, la guacharaca, la alegría del fin de semana con los 937.
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0: Me gusta la radio. Me encanta la radio. Lo vamos a compartir por acá de una a los que se están activando, conectando a través de nuestro WhatsApp 321-619-9937 para participar en las distintas dinámicas, solicitando también sus canciones a sintonía en los distintos barrios, sectores de Valledupar, en la calle, en la cuadra, en la esquina. Suena una sola.

0: Estamos de ambiente mundialista. Oye eso. Oye eso.
1: Por eso es que donde juega, no le teme al continuo.

De oro presente en la programación, presente siempre a todos sus seguidores que solicitan, programan, se gozan con el vallenato al mejor estilo de Poncho Zuleta, de la autoría de Fabián Corrales, con el Cocha Molina en el acordeón. Brinca aquí. 11:26 minutos, hace la música en este jueves, fin de semana, al estilo de Camila Córdoba. 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

0: hoy en la cita FM. Ajá. Luces, cámaras.
1: ¿A qué hora la cita? Dígame la cita ahí.
0: 6 de la tarde.
1: Soy puntual.
0: Seis.
1: Estamos ahí.
0: ¡Claro!
1: Se confirma, atención, se confirma la presencia del Pluma Blanca. Cholo Díaz va a estar con nosotros en la... ese cargamento de real.
0: Cargamento churista.
1: Cargamento con todo. Tobías. Hoy, a partir de las 6 de la tarde, en la cabina móvil de Olímpica Estéreo, vamos a estar desde Tremendo Chuzo, ahí al lado del Centro Comercial Mayales, en toda la avenida Salguero, en la carrera séptima A, 2879. Todo este equipo de ejecutivos, con Tobías Fragoso, Tania Pérez, un gran equipo. Ya parece un Pluma Blanca.
0: Bien. 6 de la tarde en Tremendo Chuzo. La cabina móvil cargado de boletas, gorras, pases dobles hasta agotar existencia. 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
2: La farándula internacional, y lo anunciamos a través de Olímpica Estéreo 93.7 de Olímpica Estéreo Valledupar, precisamente sobre este artista. Esta voz que ustedes identifican, cuya música se rota permanentemente en la programación de Olímpica Estéreo. Alex Bueno ha fallecido en la mañana de hoy. El reconocido cantante y merenguero dominicano tenía dificultades de salud. Falleció en horas de la mañana en la ciudad de Nueva York a los 62 años. Una trayectoria que incluye varios éxitos que referenciamos a través de Olímpica Estéreo.
3: Éxitos, Javier, de esos sí. Clásicos como este, Jardín Prohibido, cargado de mucho catálogo musical. Y bueno, lamentable esta noticia que nos deja de luto en la farándula internacional.
2: Ha fallecido Alex Bueno, un reconocido cantante de República Dominicana. Él estaba en la ciudad de Nueva York, hospitalizado, recluido en centro médico con problemas que lo venían atormentando desde hace alguna temporada, y hoy lastimosamente damos a conocer esta noticia. Tristeza en la música internacional, en el merengue, en la bachata y en la salsa, por el fallecimiento de Alex Bueno.
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Beto Zabaleta. Para ti lo mejor. 11:42 minutos. 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
0: 11:43 minutos. ¿Y dónde están los oyentes? En la ad olímpica me solicitan este tema. Silvestrón. Con la propia Green Gation. En el Huernes.

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0: Esta la canción se llama Cantando, así se titula esta canción. Buen éxito en nuestra música vallenata. El Olímpico Estéreo. La emisora que sabe a vallenato.
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0: Eso va a en este mediodía. Ya estamos listos. Preparados, ¿ah? Con todo el ambiente mundialista. Aquí en Vallenato de Oro. Iniciamos de bien temprano. Gozando con el ambiente mundialista. Para todos nuestros oyentes. Siempre están ahí conectados. A través de nuestra línea de WhatsApp. Bienvenidos a Vallenato de Oro. La dirección de Javier Fernández Maestre. La programación del gran Beto.

habilitar el WhatsApp para que usted reporte la sintonía. ¿Qué parte de la ciudad se está caminando, Ango? Está descansando a esta hora, echándose una sietecita y escuchando Lindica. ¿Qué puedes hacer? Reporte de sintonía desde nuestro...

ciudad. A lo que sí va y sigue la ciudad. Con todo el ambiente mundialista. Para ese triunfo, ¿ah? Puede haber ganado 3-1. Estamos contentos todos, Valledupar. Contenta toda Colombia. 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

0: fiebre, es una fiebre mundialista.
1: ¡Armando Pulido!
0: ¿Eh? ¿Listo? Ya está jugando la República Checa con Sudáfrica. Va ganando la República Checa.

0: 52 del primer tiempo.
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0: Ganando la República Checa a Sudáfrica. Un gol por cero. Bien. ¿Eh?
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0: Para ese partido se viene el de Suiza, Bosnia. 2 de la tarde.
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0: Bueno, mis oyentes del primer lugar. Vamos a despegar en esta nave. 93.7 de Olímpica Estéreo.

Es el todoterreno Beto Soleta. Es el orgullo del Molino, La Guajira. Cosas bonitas. Así se titula esa canción. Dice el gran Richie. Esto no es un éxito, ¿ah? Esto no es un clásico, es un clasicazo, señor. Ahí está, ¿ah? Ahí. Acá el maestro Beto Villa. La canción que firma de la autoría del maestro Urbaldo Brito. A esta hora del mediodía. 12:21 minutos. Y a nuestros oyentes. A ver, nuestros oyentes. Que tienen goteras ahí, tienen humedad. Quieren salir ya de esa humedad, esa gotera. Bueno, aquí llegó la solución, ¿ah? Les envío una foto a nuestro WhatsApp 321-619-9937. 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

salsa ahora. Siguen reportando los nuestros oyentes. Quiero saludarlo por acá. Que lleguen ahí a reportar, ¿eh? Hanner Arroyo. Dice, por favor, regálame un saludito de cumpleaños para la linda Antonella Pertus. Está cumpliendo hoy 7 añitos. Ahí de parte de toda su familia, que la queremos mucho. Pero mil felicidades. Que Dios la bendiga y la colme de muchas bendiciones escuchando la Indica. Todo el sabor de la selección Colombia. Aquí no paramos. No paramos, no señor.

eso va, se metió. Recordándole, bueno, por acá me dicen Miguel, dice John, escuchando desde los caciques. Gracias, papá, un abrazo. Regalas una del cacique, eso va. Vallenatos de oro. Saludos para Anthony de la Hoz.

0: ¿Sabes cómo suena bonito esta canción? ¡Ah, el maestro Jorge Oñate! ¡Simona! ¡Ay, hombre! Clásico de clásico, ¿ah? ¿Eh? El orgullo de las paces, ¿sabes? A mi lado, ese gran acordeonero, el hombre de las notas sentadas. Nicolás Elías Mendoza, Colacho Mendoza.
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0: cima. ¿Cómo suena esa canción, ah? ¿Eh?

0: canción quiero saludar al señor Alberto Prada. Enamorado. Me gustan los clásicos de clásicos en Vallenatos de Oro. Voy con más canciones. Aquí está el maestro Iván Villazón. Almas felices. Así lleva por título este buen éxito de nuestra música vallenata.
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0: Y cómo no recordar el gran Martín Elías. Comienza buena canción, Cancelada de mi vida. Parado del Rolando Ochoa. Canción también que la firma
1: Celeste Ochoa.
0: Gran acordeonero, gran músico, gran Rolando Ochoa. Hoy, día de su natalicio.
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0: Vamos a recordar estas buenas canciones del gran Martín Elías.

0: estuviera cumpliendo 36 años. Pero aquí sigue su legado. El legado sigue en nuestros corazones. Olímpica Estéreo. Recordando a esa voz. Quedará ahí para la historia.
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0: Ay, Martín Elías.
2: Martín Elías.
1: Ahí está.
0: ¿Cómo no recordar el gran Martín Elías? Con esto que dice
2: Martín Elías, un artista.
0: ¡Olimpica! 36 años, ¿ah? ¿Eh? Joven, el gran Martín Elías. Hoy le estamos recordando aquí en Olímpica Estéreo. Vallenatos de Oro. El día de su natalicio.

0: este gran artista de nuestra música vallenata.
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0: Que nos dejó muy joven el gran Martín Elías. Partió muy joven, pero tenía una fuerza impresionante. Estaba en esa época súper pegado el gran Martín Elías. Me acuerdo de eso.

0: Aquí por acá me reportan a través del 321-619-9937. Vamos para Claudia, me dice John. La canción del gran Martín Elías que me gusta. 20 vidas más. Me encanta esa canción. Me gustaría recordarlo con esa canción, ¿no? ¿Ya? Eso va porque va. A ver, Martín. A ver, Martín.
1: ¡Se metió!
0: Claro que sí, Martín. Dice esta buena canción. 20 vidas más.

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0: Ay, labios negros. Martín Elías. Recordándolo hoy, ¿ah? ¿Eh? Una canción esta. Ahí está, al lado del gran Rolando Ochoa. Ese tiempo, ¿ah? ¿Eh?
1: ¡Ay!
0: Una canción aquí la firma el gran Fello Zabaleta. Dímelo, Martín.
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0: Ok.
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0: Qué sentimiento hay, ¿ah?
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0: Voy recordándolo.
1: Sí.
0: Echando nuestros oyentes también ahí, recordando la sintonía. Siéntame yo, me encanta tal canción del gran Martín Elías. Gracias. De acá para Rosa Bermúdez. Sillón, qué bonito tema ahí, ¿ah? Labios negros. Y la voz del gran Martín Elías, gracias.
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0: Un abrazo para nuestros oyentes.
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0: A través de Olímpica Exterior. Emisora número uno. Oigo más, señores. Para nuestros oyentes. En la invitación. 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Con todo el sabor. ¿Saben también quién más va a estar ahí? ¿Qué más? ¿Qué señorazo?

0: que más va a estar por ahí, mire.
1: Marucho.
0: La patrona del vallenato. Del lanzamiento, ¿ah?
2: ¡Oye, Karen!
0: El tiempo perfecto. Va a estar con todo ahí.
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0: Va a estar la patrona. ¿Sabe también quién va a estar por ahí? En ese gran evento. ¡Qué señorazo, eh!

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Hoy se viene tempranito. Con la emisora en primer lugar. 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

0: Noctas de Colacho.
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0: ¿Cómo suena la Noctas de Colacho aquí, ah?
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0: En esa canción.
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0: Firmada. De la autoría del cacique de la junta.
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0: Diomedes Díaz, sí, señor.
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0: Oiga, señor abogado. A ver, señor abogado.
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0: Oye, Alberto Muñoz, un abrazo, hermano, gracias por estar a esta hora olimpiando, ¿eh?
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0: Pero para acá, para Richard Castro.
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0: El 304. Señor, ahí llega nuestra cabina olímpica.
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0: Ahí en sintonía de la número uno.

0: escuchando vallenatos de oro. Bueno, voy a contarle a nuestros oyentes. Bueno, ya acaba de finalizar el primer partido del Mundial, el primer partido de la fecha de hoy, entre República Checa y Sudáfrica.
1: Oiga, está apretada la cosa,
0: ¿eh? El partido que quedó 1-1. 1-1. Como dice el cantante, puro empatitis. Puro empatitis. A ver, Cami, ¿cómo te fue ahí en el parlay, Cami? Mundial, puro mundial.

ya se viene el partido. El partido de Suiza, Bosnia. 2:00 p.m. Buen partido ese, ¿eh? La anfitrión juega hoy también México con Corea del Sur, 8:00 p.m. México, que ya ganó su primer partido, ¿eh?, del Mundial. Fue la primera selección en ganar el Mundial, el primer partido del Mundial 2026. México. Canadá hoy también estará enfrentando a Qatar. El partido se llevará a cabo a las 5:00 p.m. Entre 21, 6, 19, 99, 37. Es el WhatsApp olimpiquista. Bueno, para acá, para Nayibis. Dice la John, quiero participar para ese televisor gigante. Dale, bebé. De una. Escribe ahí la palabra Selección Colombia. Escribes ahí. Facilito, te ganas tu televisor gigante. Atentos, que puede ser la feliz ganadora ese televisor ahora gigante. Y se acaba de frigas.

Vamos aquí en Vallenato de Oro. El cacique, Diomedes Díaz, el más grande, sonando en Olímpica Estéreo. ¡Oh!

0: Dios lo guarde cacique. ¡Oh! Pero mira, buena canción esa, ¿eh? Mis mejores días. Dios me decía. Esta es una canción que se desprende de ese buen álbum, ¿ah? ¿Eh? El de Regreso del Cóndor. Dios me decía, al lado de Juan John Roy. Otra canción de la firma, de la autoría del cacique de la Junta. Dios me decía. Ah, Richie.
1: Ay, me perdona.
0: Esto no es un clásico, Richie.
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0: Eso es un clasicazo, Richie. Estamos en Vallenato de Oro. Con todos los oyentes del primer lugar, Olímpica Estéreo. Emisora también que te complace. Emisora que te quita la calor. Hablando de calor, se sabe que en toda la costa está haciendo fuertes calores. Pero miren, lo que me llama más la atención es que el colegio de aquí de Valledupar anuncian dar clases en la madrugada. Por culpa del calor. ¿Pero qué se puede hacer ahí con la naturaleza? No se puede hacer nada. Porque no es para nadie un secreto que está haciendo una temperatura, como dice una aquí en la costa, bárbara, brava. Grados de 38 grados, 40, 41. En toda la costa hay colegios que han anunciado dar clases de madrugadas. Por el tema de la calor. Porque hay veces que usted prende el aire en su casa y siente el cuarto, que todavía se siente un poco de calor ahí en el cuarto. ¿Ah? Bastante calor que está haciendo. Quiero saludar ahí a nuestros oyentes. No, para la familia González. A esa hora dicen yo. Listo, tengo la palabra Selección Colombia. Gracias. Para Calec, a esa hora se conecta con Olímpica. Me dice yo, me gustan las canciones de Diomedes Díaz. Hazle el favor, me complaces con Tú Eres la Reina.
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0: Vamos por acá, escuchando Olímpica Estéreo. Saludos para Angemiro Campo.
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0: En sintonía Olímpica Estéreo. Y como dice Richie.

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0: para el 598. El TLV 598. Ahí está en la ruta olímpica. Gracias, papá. Están escuchando Olímpica ahí, conductores fieles. Rodando en el Chuchanto Olímpica.
1: ¡Rodando! ¡Y

0: canción, llega el maestro, Juan Piña. Uno de los mejores coristas, por no decir mejor, el mejor corista. El maestro Juan Piña, el estanquillo, con Olímpica Estéreo, se metió. Hoy está de cumpleaños, ¿eh?
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0: Gracias, maestro.

0: El Estanquillo, la firma de la autoría del maestro Nafer Durán. Sonando a través de la emisora en primer lugar olímpico serio. A ver, maestro. Hoy con más canciones. Travex Televisora, que sábado vallenato en Valledupar. Es olímpica estéreo. Y el maestro Juan Piña, que está de Happy Verde Tuyo celebrándolo con Olímpica.
1: ¡Un artista! 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

0: señor, maestro de maestro. Enseguida se siente el guarda, enseguida, maestro Juan Piña. Se siente de una.
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0: Gracias, maestro, gracias, maestro.
2: ¡Hoy es fuerte!
0: ¡Oh! ¡Hoy está de cumpleaños! ¡Ese gran artista! Hijo de San Marcos, en el departamento de Sucre. Nació un día como hoy, 18 de junio, pero del año de 1951. Ha venido aportándole a este folclore, a este lindo folclore vallenato. Clásico de clásico. Oigan esto, oigan esto. Esto no es un éxito. Esto no es un clásico. Esto es un clasiquezo. El maestro Juan Piña, que hoy está de Happy Birthday to You, está de cumpleaños.
2: Una

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0: ¿Qué tal, mis amores? ¿Cómo están? ¿Cómo les va? ¿Cómo me la ha tratado la mañana? Me arranca ya la super tarde con Olímpico.
1: Uy, Connie, sonaron las campanas.
0: Con Cris y Ronnie se siente el fin de semana.

0: que yes. Ah, eso está bien, que copien y peguen, eso está bien. No sé, mi amor. A ver, ¿cómo andan mis conductores? ¿Cómo anda mi mancha amarilla?
1: Los conductores son olimpiquistas.
0: ¿Quién es más por acá? A ver, los que están ahí atentos, a los que se reportan, a los que se conectan con nosotros. Notica de voz, díganme, buenas tardes, Connie, estoy haciendo esto porque andamos modo.

vacaciones, modo olímpica. A ver, tú en vacaciones, ¿qué es lo que hacéis? Pa' ver, decime, mándame esa nota de voz. Yo escucho olímpica, mis vacaciones hoy aquí, haciendo esto, esto, lo otro, lo que sea. Pero quiero escucharlos, yo no los voy a leer. Los quiero escuchar, mis amores. ¿Qué dice?

0: buenas, bueno.
1: Buenas tardes, Connie. ¿Cómo está? Dios te bendiga. Estoy
0: amén.
1: Acá desde el trabajo escuchando Olímpica Estéreo, la mejor.
0: ¡Epa! Ay, ¿quién nos saluda por acá? Loraini Murga, buenos días. Buenas tardes. Qué buenos días. Mira tus. Mira tu eso. Mira tu eso. Mira tu eso. Mira tu eso.
2: Hoy, bueno, dime, bebé. Estoy escuchando Olímpica Estéreo.
0: Ajá.
2: Modo vacaciones.
0: Ay, ya.
2: Aquí esperando mi clientela en la peluquería.
0: Ajá. Está esperando a su cliente. O sea, ¿quién está en lo que está? A ver, buenas tardes.
3: Johnny, mi amor. Mi hermosa linda. Mi pelo multicolor. Aquí ve. En el canario. W699.
0: O sea.
3: Rodando ando y olimpiando ando.
0: Eso me gusta.
3: Se metió
0: con toda. ¿Quién más ahí en la sintonía?
4: Buenas tardes, Connie.
0: Hola, amor.
4: Aquí. Desde las alturas de Valledupar trabajando aquí, pasando mis vacaciones.
0: Me gusta.
4: ¡Epa!
0: De los míos, laborioso. Buenas tardes.
5: Buenas tardes, Connie. Aquí
0: hola,
5: escuchando
0: papi.
5: Olímpica Estéreo se ¡mua! Metió. W687, el popular Alfredo. Gracias.
0: Gracias, Fedo. A Fedo, por favor.
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7: Buenas tardes, Connie Alvear.
0: Hola.
7: Te saludo a un oyente de Olímpica Estéreo, la número uno, desde aquí, desde el barrio Kennedy.
0: Ay, ya.
7: Besos y abrazos para ti, mujer hermosa.
0: Ay, ya. Ese huevito quiere sal, bebé. Después que no estoy casado, todo bien.
8: Buenas tardes, Connie.
0: Hola,
8: aquí
0: amor.
8: Escuchando la mamá de las emisoras, Olímpica Estéreo.
0: Ay, ya. Gracias, mi amor. ¿Por acá qué dice?
8: Buenas tardes, Conis.
0: Hola.
8: Bendiciones para ti, reina linda. Dios bendiga esa hermosa voz que tiene ese talento de alegrar el día.
0: Mi amor.
8: Habla Yesid Noya, el papá de los pintores Valledupar.
0: Ajá.
8: A esta hora me encuentro tirándole acabado a una Hyundai Tucson. Reina
0: ajá.
8: Linda, escuchando Olímpica Estéreo.
0: Ay,
8: y tomándome una modelo bien
0: ay,
8: fría.
0: ¡Ay, mi! Hombre, tú vayas a mandarle publicidad a la cerveza, ve. Bueno, así es, mis oyentes.

energía, la alegría, el entusiasmo de ustedes a través de nuestro WhatsApp. Cantidades y cantidades de notas de voz. Me gusta. Laboriosos, juiciosos, pero en la sintonía.

cacho nadie se libra. ¿Sí o qué, prima hermana? Del cacho nadie se libra. ¡Ay! Se libra absolutamente nadie, que no se te olvide, nadie. Es más, el que no ha recibido cacho está inmune.

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2: Una canción es un consejo.
1: Paso otra vez. Connie, tú eres mi prima hermana. Hoy nos tomamos el agua de las manos.

0: los que están en la sintonía, que danos buenas tardes.
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2: Hola Connie, buenas tardes, buenas tardes. Bueno, reportando mi sintonía desde mi lugar de trabajo, Provisiones Neisán, pero disfrutando de la mejor sintonía, de la mejor emisora con Olímpica Estéreo.
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6: Hola, mi Connie, buenas tardes, mi amor lindo, aquí en sintonía con Olímpica, la mundialista.
0: ¡Epa!
6: Quiero felicitar a la vieja Berta González, la chacha de las mujeres, que hoy está de cumpleaños. Felicitada por todos sus hijos, sus nietas, Laura, Angie, María José, y en especial de su hermosa hija, que la adora, Mayra Cañizares.
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7: Con mi querida, saludos desde Casas de la Pradera, oyente número uno de Olímpica Estéreo. Yo la escucho porque me gusta la radio. Este día caluroso, tomando un juguito de naranja, esperando a ver si llueve o no llueve.
3: Me gusta tu plan, mi amor.

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se metió y nos vamos con nuestros oyentes que están celebrando hoy su cumpleaños. Los que están de fiesta. Los que se la vacilan a través de Olímpica Estéreo.

más quieres, hermana? Ahí de una el reporte. Recuerda esa fecha especial, como es el cumpleaños, una fecha especial con San Telmo, enviando solo la palabra San Telmo también. Les tenemos un detalle bien bonito, bien bacano. Lo que quieras celebrar, San Telmo se coloca a la 10 y te dice: yo te apoyo. El WhatsApp es de ustedes, ustedes mandan la parada. Momento de inscribirse, de participar y estar más que activos otra vez de Olímpica. 2:43 y Bambilla.

0: 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Jerry Rivera. A ver.
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0: A los que escuchan Olímpica, a los que se gozan, TLW 687, adiós mi amor. ¡Mua! De la sintonía.
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0: ¡Oerra! ¿Estás preparado? ¿Queréis ganarte el televisor con Jafri a bordo? ¿Te lo queréis ganar o no te lo queréis ganar? Pila, porque vamos por el segundo televisor de 43

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0: morena. ¡Bully! Ayer, morena.
1: ¡Colombia!
0: Rico por acá, ¿ah? ¿Qué hubo, morena? ¿O qué hubo, morenazo? ¿Qué hubo, morenazo?
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0: Expectativa hoy, sí señor, desde las 6 de la tarde.

0: Salió.
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0: Son las 3 de la tarde con 20 minutos, 3 con 30. Vallenato para dedicar, vallenato para escuchar, vallenato para parrandear, vallenato para gozar. Y te lo gozas, Juego Olímpico en serio. Dándole el seguimiento al mundo deportivo, exactamente. Modo mundialista, Suiza versus Bosnia. De la segunda fecha del grupo B, Bosnia, que pues atraviesa un gran momento, acumulando 9 partidos consecutivos sin conocer la derrota. Avanza el mundial. Canadá, Estados Unidos y México. Diferencia horaria en sedes mundiales en ese 2026 con Colombia. Y le damos el seguimiento a cada uno de los partidos en el avance mundialista. 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Lo vamos a gozar. 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Pantalla gigante. Techo y toda la cosa, por si llueve, relax, mi amor.
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3: 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Ay, yo. 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

0: Si mi canto fuera tu encanto. 3:40, Silvestre Dangón.
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0: Lo vas a gozar, te lo vas a gozar al máximo en este jueves.
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0: Todos los que se están reportando, todos los que están celebrando. Óyelo, Yane Muegue. Yane. De fiesta hoy, Yane Muegues, de cumpleaños. Bendiciones. De parte de Cayo, de Carlos Mario, tu hijo que te quiere y te ama. O a la familia, hoy celebran tu cumpleaños. Mi querida Yane Muegues, que

Hola, gente hermosa que se está conectando a través de nuestra app olímpica, a través de nuestro portal web. Gracias a los que están participando también por el televisor de 43 pulgadas. Y la caja de Joffrey por el televisor de 43 pulgadas.

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sí, señor, el TikTok de mi selección. Todos estamos felices con todo el ambiente mundialista, el ambiente de nuestra selección colombiana.

camisa mundial de nuestra selección, Michelle Torres, se colocó la 10, amor. ¿Cómo dice? Tic-tac, tic-tac de mi selección. Preparados, Garupal, Garupal, Garupal. Porque el Estadio Virtual Olímpica se prepara con muchas sorpresas en la cancha de Garupal. Apoyando a nuestra selección Colombia, Odo Mundial.

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En el Mundial 2026. Vaya agendándose, mi amor.

0: futbolístico. O el ambiente mundialista. Todo ese ambiente con la alegría de la tricolor. Vamos a gozar. La cancha techada de Garupal, estadio virtual. Vamos con todas las de la ley, todos con la camiseta puesta. Está pasando y atravesando por un momento muy bello nuestra selección Colombia. Y Olímpica en serio dice presente, estadio virtual. ¡Vamos con toda!
1: ¡Colombia es mundial!
0: Querida María Isabel Gutiérrez, todo el combo de Ide César, colocándose la 10 ahí con toda. Estaremos en el estadio virtual, en Garupán. Es excelente, excelente presentación de nuestra querida selección Colombia. Nos preparamos a apoyarte, tricolor de mi alma. Te apoyamos con el alma y lo vamos a hacer en Garupa.

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0: se titula Vida, Vida, Vida, Vida. Otro 39. Está la tarde como que quiere y como que no quiere, ¿ah? Como que quiero o no quiero ese amor. Siguen programando, siguen activos. En redes sociales, arroba olímpica Valledupar, tanto en Instagram, Fanspace, nuestra cuenta en TikTok. Y a través de nuestra cuenta en Instagram solicitan este tema en la voz de Jorge Celedón. Me voy de ti.
1: Necesario.
0: Suena en olímpica.
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0: el que sabe de sabor.
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El pulmón de oro, Poncho Zuleta. Buena canción, señora mía. Se titula esa canción bacana. En este guarde ya con cara de fin de semana.

Más cuando estamos en el mundial, ¿ah? ¿Eh? Más cuando estamos en el mundial, man. Cara de mierda esta que tiene, ¿ah? ¿Eh? Oh, señores, aquí estamos con toda la sabrosa.

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1: Vacilao, perreo, activado. Oh, y es malo.
0: Y es malo, mae. Listo para acompañarte. La dirección es de Javier Fernández, maestre, el locutor más exitoso en la radio.

0: Es el gran de mi brother, de mi llave. El man que le pone todo el sabor. El gran Beto Campos.
1: ¡Oye! 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

0: todo el mundo gozando, gozando, gozando, gozando, gozando, gozando. ¡Ay, sonado! ¿Qué pasó, Mike? ¿Qué pasó? ¿Cómo estamos, Mike? ¿Cómo estamos? ¿Cómo estamos hoy, Mike? Sabroso, sabroso, ¿eh?
1: Hoy es jueves.
0: Bebé.
2: Mami,
0: ¿qué pasó?
2: Llama al Olympic Estéreo para que te ganes un

0: sabor, tío, qué sabor.
1: Tío, qué era que pegar.
0: Respete, respete, por favor, respete.
1: Tío, qué era que pegar.
0: Cola suave, cola suave, cola suave.
1: Tío, qué era que pegar.
2: Ay. Mami, alza el volumen a Olímpica Estéreo, que ya llegó John Carlos Obeso, el más preso.
0: Gracias, sobrina. Súbale otro poquitico ahí, sobrina.
3: Ay, yo me enamoré.
0: Esto está sabroso, ¿ah? ¿Qué día es hoy, Mike? Sí, ¿qué día es hoy? A ver, lo convertimos en un jueves.

momento, señores. Un abrazo para mí. Estar con ustedes. Un placer acompañarlos. Voy a estar a las 7 contigo, ¿ah? ¿Eh? Puro sabor. Oye lo que te trae.

Juan Aníbal, un abrazo, papá, y conectado con Olímpica. Ahí soy yo, en sintonía, desde el Carmen, pegadito ahí con Olímpica, y se la emisión en primer lugar. Emisora que sabe.

pegado por todos lados, ¿eh? Y los oyentes ahí pegaditos a la sintonía. Escribiendo ahí la palabra Selección Colombia, gracias. Dice por acá, Carlos Mejía John, quiero ganar, quiero inscribirme para ganarme el televisor gigante, listo. Así como dice la sobrina, ¿qué? ¿Cómo que dice la sobrina? ¿Ah? ¿Dónde está la sobrina? Está por ahí. Está aquí. Está por ahí la sobrina, a ver, ¿dónde está la sobrina? A ver, sobrina.

0: sabor del jueves.
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0: Pero hoy está nuestra cabina móvil. La cabina móvil ya está. Mejor dicho, está la cabina móvil ahí. Ahorita vamos a estar con nuestra cabina móvil. Está la cabina móvil recorriendo ahí la ciudad. Nuestra cabina móvil anda por ahí. Y ahorita vamos a estar en breve con ella, con nuestra cabina móvil, con las voces del primer lugar. Va a estar ahí Connie Salvear también, con todos sus sabores. Váyanse preparando, señores. Voy con esta, ya regreso de una. Se llama Eso Va, Eso Va.

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olvido mi razón. ¡Qué sentimiento, maestro! ¡Qué sentimiento! Maestro y maestro, aquí está. Otto Sergio. Aquí estoy de nuevo, ¿ah? Qué buena canción, maestro. ¡Qué sentimiento, Aguinaldo! A ver. Oh, suena lindo ese acordeón, ¿ah? Nos dice bien tocado y bien cantado, maestro. A ver.

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1: Ay, amor.
0: Vive el amor. Y ahora que lo tengo no lo puedo perder, porque ahí está esa flor con ganas de crecer.
1: Oigan este pedacito aquí. Dale, maestro.
0: No pienses cambiar la felicidad.
1: Ay, no.
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0: vive el amor. Un hombre de bien. Así sea con dificultades, con problemas, pero vive el amor, viva la vida. 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No la vende, no la fía. ¡Oh! No hay sentimiento aquí, el maestro Otto Sergio. ¿Eh? Es que, si usted
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0: ahí se va a ir para oído,
1: que no,
0: escucha esa letra.
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0: qué sentimiento, ¿eh?
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0: Oigan eso, ¿eh?
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0: Qué canción sota, maestro.

cantidad de oyentes enseguida ahí se activan. Omar Polanco, ¿qué me dice Omar Polanco? Oye, mi hermanito, buenas tardes, me dice. Listo, ahí mandé. La palabra selección. Wow, yo quiero ganar ese televisor, ¿eh? Gigante, gracias. No solo con mandar ahí la palabra, listo, manden la palabra Selección Colombia, pero ustedes deben seguir las instrucciones. Se inscriben de una. Y ganan. Atentos para que ganen con la

Estamos en el mundial, muchacho. No estamos en un partido amistoso. Estamos en el mundial. Olímpica estaba mundial. Estamos en cualquier partido. Estamos en el mundial.

0: sobrina contenta.
1: Colombia está de fiesta,
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0: Pero Muñeque, ahí está en sintonía el gran Muñeque, ¿eh? ¿Para cuándo, Muñe? ¿Para cuándo?
3: Oye, mi hermanito, yo no venzo.
0: ¿Qué pasó?
3: ¿Para cuándo?
0: Ahorita la seis, ahorita
3: ¡Para
0: la
3: mañana!
0: No,
3: te lo dice el Muñengue.
0: Ajá.
3: ¡Cuidado! ¡Al piso! ¡Cuidado!
0: Vamos, Muñengue, mamá, ahorita. Ya está nuestra cabina móvil. Dando el caído, nuestra cabina móvil, ¿eh? Con todo ahorita. Se preparando. Viene ya nuestra cabina móvil.

0: sabor, ahí, dame sabor.
1: Oye, qué sabor.
0: Oye, guarde. Oye, huevebe, se vale, vamos a tener el vacile.
1: Hoy es huevebe.

0: está bueno, John, está bueno. Está bueno, John, está bueno ahí. Está bueno el vacío, John, está bueno. Y la gente gozando en el jueves. Vaya, qué rico.
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0: Está bacano, Sony. Está bacano, Sony. Está bacano el vacío. Está bacano.
2: Tío, ¿qué era que te cae?
0: ¿Qué? Tío, ¿qué? Okay. Pura gente fina, pura gente fina.
2: Pura gente fina, papi.
0: Eso va.
2: Tío, ¿qué era?

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0: Osuna, el cacique de la Junta, Diomedes y...
1: Amigo.
0: ¿Cómo suena el cacique? Ay. La canción se titula, era como yo, me cae buena esta canción, ¿ah? ¿Cómo me cae el pelo esta canción? ¿Sabes que la emisora número uno? Es Olímpica Estéreo. Pegando fuerte. Ah,
1: como el
0: en tu radio.
1: Final.
0: Ay, Dios. A ver, muchachos.

0: Váyanse preparando nuestros oyentes. Los oyentes del primer lugar, ¿saben por qué? Aquí vamos a activarnos con nuestra cabina móvil. La cabina número uno de las voces del primer lugar, papá. Eso están aquí. ¿A dónde más? En Olímpica.
1: ¡Firme y pa'lante!
0: A ver, de una voy a darle paso la bienvenida a nuestra cabina móvil con las voces del primer lugar, con Isaldear, Javier Fernández FM. A ver, muchachos.
2: A ver, John Obeso. Bueno, yo le voy a hacer la pregunta a Javier, a John, así de una. Ajá. John, ¿tú te consideras calencho o no calencho?
0: Sí, no.
2: ¿Calencho o no calencho? Confiésate.
0: Soy calencho.
3: Mi estimado John Carlos Obeso, sí. Un gusto saludarlo. Feliz tarde para nuestros oyentes. La cabina móvil está en tremendo chuzo, aquí en toda la séptima A, en la avenida Salguero. Un gran ambiente, ha llegado el Negro Mendoza y empiezan también a sentarse cómodamente en este sitio para disfrutar de toda la variedad que hay de los diferentes seguidores del Pluma Blanca, porque lo que se viene para el 4 de julio es el lanzamiento en vivo en el Parque de la Leyenda. Y con Isalvear y Javier FM nos metimos con la cabina móvil de Olímpica Estéreo en tremendo chuzo. Oiga, espectacular sitio, aire acondicionado, tiene... tres o cuatro ambientes, Conis.
2: Señor, ambiente familiar, un ambiente bien bacano. No, que quiero estar hacia el aire libre. Aquí está una atención espectacular, mi querida Carolina. 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
3: Mazorca desgranada, delicioso.
2: Mira quién viene llegando.
3: Chuzo desgranado.
2: Mira quién viene llegando.
3: Agradecimientos también a nuestros ejecutivos, Tobías Fragoso y Tania Pérez, por el acompañamiento especial. Vamos a ver si ubicamos, compañera, al Pluma Blanca, que está por allá.
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0: Ay, cariño, ¿qué tal, amigos? Yo soy de Pluma Blanca.
2: ¿Cómo ha sido toda esta experiencia que has vivido en esta preparatoria para el gran lanzamiento este 4 de julio del Rey Guajiro, Churo Díaz?
0: Espectacular la aceptación, la gente en cada calle, en cada rincón, esperando el lanzamiento del 4 de julio de Jorge Iván el Churo Díaz.
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3: 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Ya en segundos tendremos al protagonista de este acontecimiento aquí en Tremendo Chuzo, al Pluma Blanca, Churo Díaz. Ya va a estar en breve con nosotros, porque la cabina móvil de Olímpica Estéreo con Connie Salvear y Javier FM, Javier Fernández, maestre. Nos metimos en Tremendo Chuzo.
4: ¡Chuyo!

0: enamorarme.
1: Ahí está nuestra cabina móvil, nuestra voz del primer lugar. Y Olímpica Serio, la emisora más escuchada en Colombia. La más pegada, y oye lo que te voy a soltar.
2: ¡Ay, pichurín!

0: dale sabor, pluma blanca, dame sabor, pluma blanca.
1: Ahí se prenda Barranquilla, Santa Marta.
0: Ah, está bailando ella, mira, mira. Ahí aquí en la cabina, eso me va a dar.
1: Salamanca, Quinto, Colón.
0: ¡Qué sabor!
1: ¡Aquí!
2: Con mucho gusto, dice.
1: ¡Suena!
0: Baila sabroso, baila bacano ahí, ¿eh?
1: ¿Ah?
0: Ahí, Jaime Junior. Ahí se va, John, qué sabor, papá. Elegante. Hoy sí parece un guarda, ¿eh? ¿Un qué, May? ¿Un qué? ¿Un qué?
3: Hoy es guarda.
0: Vamos con esa, vamos para esa, sobrino, vamos para esa. ¿Ah? Vamos, vamos para esa, sobrino.

0: Calencho. A ver, muñeca, ¿para cuándo?
1: Oye, mi hermanito, John Obenzo. ¿Para cuándo?
0: Para mañana.
1: Te lo dice el muñengue. ¡Cuidado!
0: Dale, muñeque, dale, muñeque, dale, muñeque. Te lo voy a soltar completito, muñeque, para que te peluque de una, para que la pida. ¡Pide la muñeque! ¡Pide la muñeque! ¡Pídala, pídala, pídala de una!

0: A ver, muchachos, ¿cómo va nuestra cabina móvil? Doris Alvear, FM. A ver, ahora sí, activos.
1: Gracias, mi estimado John. Continuamos aquí en la cabina móvil y tenemos una super invitada especial, mi querida Carolina Javier. Carolina, para atender, qué amabilidad de esta mujer.
2: La he visto por todas partes, sentada con la mirada puesta en cada uno de los sitios, pero muy atenta, Carolina, a los clientes que van llegando, a las solicitudes que hacen. Y yo, en nombre de Olímpica Estéreo, la queremos felicitar porque es un sitio espectacular.
3: No, es un sitio para toda, para la familia, tenemos comidas rápidas, contentos de que estén ustedes aquí, de que el churo venga y bueno, a pasar un rato chévere y pues y que las personas que de pronto no conozcan a Tremendo Chuzo acá en la sede de Mayales, al lado del Centro Comercial Mayales, la conozcan. Igual tenemos otra en la Simón Bolívar. Pues esta es la oportunidad para que nos conozcan.
2: Esa del barrio Simón Bolívar o de toda la avenida Simón Bolívar, ¿ya está abierta, ya está disponible para el público?
3: Sí, claro, claro que sí. Ya tenemos unos meses allá y la verdad que la acogida ha sido espectacular. De verdad que siempre queremos brindarle el mejor servicio, la mejor comida al público. Y bueno, aquí tenemos un ambiente familiar. Y yo sé que
2: No, muy familiar, eso notamos, que vienen niños, jóvenes, adultos, todos en familia a disfrutar de las delicias que hay aquí. ¿Abren normalmente a qué hora y hasta qué hora es el servicio?
3: Bueno, nosotros abrimos todos los días a partir de las 4:30 de la tarde, tenemos servicio hasta las 11:30.
2: Bueno, le anuncio que en estos instantes, oiga, mi estimado John Carlos, allá en estudio.
0: Sí, señor.
2: Acaba de llegar el Pluma Blanca. El artista Churo Díaz acaba de llegar en este preciso instante a Tremendo Chuzo. Una visita oficial. Ahí entra Churo Díaz. Vamos a irnos hasta allá para recibirlo. Yo creía que hasta allá nos da. Usted me está informando, por favor, para entrar aquí con el Pluma Blanca Churo Díaz y poder invitarlo a que se venga a la cabina móvil de Olímpica Estéreo. Pero él está saludando. Le está saludando al público. Me permite un instante por acá. Voy a hablar con el Blanca. Permítame, señor. A ver, Pluma Blanca, mi hermano. Qué gusto, compadre Churo. Bienvenido a Tremendo Chuzo. Buenas noches.
4: El gusto es mío, compadre. Como siempre, usted tan especial con su evento. Saludar a toda mi gente que se encuentra aquí acompañándonos. Un saludo a toda la gente que está en sintonía también, compadre. Pasándola sabroso y con Yogo Beso.
2: Estamos aquí en toda la avenida Salguero, en la carrera séptima A con 28, en Tremendo Chuzo. Y acaba de llegar el Pluma Blanca y lo dejo ahí para que siga complaciendo todos sus seguidores. Y luego nos vemos en breve allí en la cabina móvil.
4: Con mucho gusto.
2: Bueno, es Churo Díaz saludando a toda la audiencia de Olímpica Estéreo a esta hora con la cabina móvil. Nos encontramos en directo desde Tremendo Chuzo, en toda la avenida Salguero de la calle 28, un sitio supremamente espectacular. Gracias a el manager, el Negro Mendoza, a la propietaria del sitio. Les cuento que el hombre está emocionado allá, mi dama, ¿oyó?
3: No, espectacular, acá esta es su casa.
2: Allá está emocionado con el público. Yo le digo a John Carlos Oeso que este es Olímpica Estéreo con la cabina móvil, con Connie Salvear y Javier FM, una emisora que en Tremendo Chuzo se metió.

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0: como puede.
1: Oye, Chulo, ¿qué vamos a hacer hoy jueves, Chulo? ¿Qué vamos a hacer hoy jueves? Ah, ¿qué vamos a hacer
2: hoy? ¡Hoy se bebe!
1: Ah, ok.
2: Ay, y se amanece también. ¿Dónde está el churismo en pleno?
1: No, no, no, no. Si usted lo dijo, si usted lo dijo, va para esa. No, no, usted lo dijo. Yo le pregunté en Pluma Blanca qué vamos a hacer hoy y usted me respondió, ¿qué?
2: ¡Hoy se bebe! Y se amanece también.

0: Pero entonces nos lo vamos a pegar hoy, ¿no? Ah, no creen, no creen. No creen que nos lo vamos a pegar hoy, churro. Llegó el churismo, papi.
1: Bueno, mi gente. Ajá. Llegó el churismo.
0: Nos lo pegamos, nos lo pegamos. Eso va porque va. De una, papi, de una. Cállese lo de una.

está. Saludito para acá, para el gran Omar, que está reportando la sintonía a través del 321-619-9937. Y seguimos, estamos sabrosos en este Warner.

0: dice la abuela, vamos para esa abuela mía.
1: Si está soltera.
0: No, está la abuela mía ya que se va a pegar también. Se va a pegar ahí la abuela.
1: ¿Eh?
0: Ay, se lo va a pegar también.
1: 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Hoy todo el mundo.
0: Hábleme claro, abuela, hábleme claro.
1: Buena,
0: se lo va a pegar. Ya el Pluma Blanca me dijo que hoy se amanecía. ¿Eh? ¿Y usted? Dígame usted, ¿se lo va a pegar? Sí.
2: Hoy sí es verdad que no nos vamos a pegar.
0: Ajá, ¿y entonces?
2: Ya voy en busca de ella.
0: No. Va ahorita, cuando venga el chulo, respete, respete, abuela, respete.
2: ¿Dónde que voy a respetar ella si la cerveza sí se fue para beber?
0: Bueno,
1: ahí.
0: Pues con ahí está. El chulo, respete, respete, abuela, respete.
2: ¿Dónde que voy a respetar ella si la cerveza sí se fue para beber?
0: Bueno,
1: ahí.
0: Pues con ahí está.

0: Claro que sí, claro que sí. Con la bendición de Dios. Ah, dieron un acapelazo ahí, lloro, ¿ah? Capelazo, ay, quiero, ¿cómo es la cosa?
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0: Wow, otra vez, ¿cómo es la cosa, Yuro? ¿Cómo es la cosa?
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0: Ay, eso va, Pluma Blanca. Está con todo el Pluma Blanca, está con todo el Pluma Blanca.

0: sí, el gran muñeque que está ahí también en la sintonía, ¿eh? Claro, compadre, yo estoy aquí, usted sabe cómo es.
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0: Me dice, hermanito mío, ¿pa' cuándo? Ay, muñeque, ¿pa' cuándo, muñeque? ¿Ah? Ha demorado mucho, muñeque.
2: Oye, mi hermanito, John Obenzo.
0: Ajá.
2: ¿Pa' cuándo? ¿Pa' mañana?
0: Dale, dale.
2: Te lo dice el muñengue. ¡Cuidado! ¡Cuidado!
0: ¡Cuidado!
2: ¡Al piso! ¡Al piso! ¡Cuidado!
0: ¡Oye, Chapo! Un abrazo para la gente firme, el gran Chapo.
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0: ¿Cómo andamos el sistema, Chapo? Inteligente.

dale pues. A ver, nuestra cabina móvil. Con las primeras, con las voces del primer lugar, FM, Connie Salvear, con el Pluma Blanca, muchachos.

0: Perfecto, ahí preparado, ¿ah?
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0: Con nuestra cabina móvil.
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0: Acá ahí con el Pluma Blanca,
1: ¿eh?
0: Compartiendo ahí, tomándose foticos. Videitos bien bacanos.
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0: En la fotico disfrutando. Pasándola bacano, ¿ah? Hágale ahí.
2: Okay.
0: Dale, Cori, dale, mi reina.
2: Dale, listo. Estamos por acá conectando internamente. Estamos interactuando con nuestros oyentes, con todos los invitados especiales. Pluma Blanca, ¿qué tal te ha parecido toda esta dinámica de ver el cariño que te demuestran todos tus seguidores, toda esa mancha azul, todo el churismo en pleno, de cantarte canciones, incluso de recordar álbumes anteriores y pequeños, grandes, mejor dicho, toda esta generación unida con la mancha de la pluma azul, Pluma Blanca?
3: Connie, qué rato tan sabroso estamos pasando aquí en Mr. Chuzo. De verdad que me siento muy contento de ver a la gente acercarse, tomarse su foto, llevarse su camiseta, llevarse pase doble para que este 4 se disfrute en el lanzamiento del Pluma Blanca allá en el Parque de la Leyenda. Quiero darle las gracias a todos los que están aquí presentes, los que están comiendo también y los que faltan, que vengan aquí, que se acerquen para disfrutar con el Pluma Blanca.
2: ¿Sabe qué tremendo, Chuzo? Se va con toda, porque incluso, Javier, los que están ensayando, los músicos, se van de comelón a nombre de Tremendo Chuzo.
4: No, y usted también se va a echar la sentada, compadre Yuro, a disfrutar de este sitio tan espectacular, Tremendo Chuzo, ¿yo?
3: Sí, señor, espectacular. Invitar a todo Valledupar, a todos los que nos escuchan en Colombia también, que cuando vengan a Valledupar se den el paso por aquí, por Mr. Chuzo, que es excelente. Chuzo, sí, tremendo. Ah, Tremendo Chuzo, sí, señor.
4: Tremendo Yuro, ¿qué tal si aquí tiramos un capelazo de ese tema que se ha convertido como el gran éxito de este álbum musical, el Pluma Blanca, el tema de Calencho?
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4: Así estamos disfrutando con la cabina móvil de Olímpica Estéreo desde Tremendo Chuzo, hoy con la visita de Yuro Díaz. Vamos a estar haciendo recorrido mañana, las citas en Mercabasto, bien temprano, compadre, que echar una, no levantar, porque temprano es más bacano.
3: Es más, desayunamos allá en Mercabasto.
4: Claro, desde las 6 de la mañana.
3: Invitar a todo el churismo que se acerque a Mercabasto, vamos a hacer mercadito y vamos a regalarle también los detalles, compadre, detalles. Huevo de la granja churista también.
4: Oye, ¿y qué tal si le anunciamos la noticia del próximo martes de una? Sea usted el encargado, entonces. Por favor, la noticia para el día martes, la anuncia usted oficialmente en el barrio Garupal.
3: En el barrio Garupal, ahí voy a estar con todos mis seguidores compartiendo y apoyando la selección con Olímpica Estéreo y Yuro Díaz. Así que no se lo pierdan, este martes. En el barrio Garupal, ahí en el parque Garupal, vamos a estar con una pantalla gigante, un sonido súper especial, y a disfrutar y apoyar a la Selección Colombia.
4: Lo bueno es que Churo nos va a acompañar con todos con todo su equipo de trabajo y todos los seguidores, totalmente gratis en la plaza del barrio Garupal el próximo martes, para ver el partido en pantalla gigante, estadio virtual de Olímpica Estéreo, para ver el partido Colombia, República del Congo, ¿yo? Su marcador desde ya.
3: 2-1 gana Colombia.
4: ¿Vio el partido anoche?
3: Buenísimo, completico.
4: Y vamos a avanzar mucho más en este mundial.
3: Con el favor de Dios, pedirle a Dios que nos meta su mano y nosotros también ponerle corazón a apoyar a la Selección Colombia, compadre.
4: Tremendo Chuzo, hoy se da el lujo de tener al Pluma Blanca, Yuro Díaz, en esta gran cita que nos hemos concentrado en esta tarde y noche ya aquí en Valledupar, en Tremendo Chuzo.
2: Y ahora viene Chuzo, porque hemos repartido boletas, estamos sorteando camisetas, gorras, pase doble, y ahora viene Chuzo. Vamos a repartir, Chuzo.
3: Voy a probarlo, Connie.
2: Para que usted se ubique por allá bien cómodo, mientras retornamos a la cabina, a seguir interactuando con todos hasta agotar existencia, entregar camisetas, gorras. Fuimos claros un inicio, eso hasta agotar existencia, mis amores, y ahora viene el turno del Chuzo. Mientras tú, Pluma Blanca, te vayas deleitado un poquito.
3: Vamos con todas, pues.
2: Por acá, para generar contenido, retornamos una vez más en la cabina móvil de Olímpica Estéreo. Estuvo con ustedes
4: Javier FM, Javier Fernández, maestro Miconi.
2: Y Coni Salvear para Olímpica Estéreo desde Tremendo Chuzo. Se metió.
0: Eso, nuestra cabina móvil con todo el sabor, la voz del primer lugar.
5: Jorge.
0: Con el Papa Upa, con el Pluma Blanca, y aquí le vamos a soltar el disco más pegado.

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